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0: Стоючи.
1: Стоючи.
2: Стоючи.
1: Стоючи.
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0: ven, no hay nadie, no hay nadie acá. Subamos la reja, subamos la reja. No hay nadie, no. Está seguro. No hay ningún arma, no hay ningún arma. ¿Cuál es el arma? Ey, ey, ey, esa rama, esa rama. Arrancala, arrancala.
1: Guarda de pe.

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0: se convoca al país para una tarea superior que no admite deserciones y que significa la creación de una vigorosa y renovada democracia pluralista. La Argentina grande y solidaria que todos anhelamos.
1: Y la tortura que me imagino que debe haber existido es propio de la guerra antisubversiva.
2: Era norma que todo el que era secuestrado pasaba por la tortura.
3: Una terrible elección que uno hace cuando a uno lo ponen en la disyuntiva de si mantiene el silencio o la omisión o la mentira frente a torturadores tan hábiles que pueden llegar a poner a una criatura de 2 meses como tenía mi hija sobre el pecho mío y darme electricidad encima. Todo el cuerpo, todo el cuerpo. La cabeza, los ojos, la boca, los genitales, el ano, las piernas, los brazos, las uñas, todo.
4: Pero mientras sea desaparecido, no puede tener ningún tratamiento especial. Es un incógnito, es un desaparecido. No tiene entidad, no está. Muerto ni vivo, está desaparecido.
5: Camión, Campomayo, el avión y el destino final.
6: Empezaron a torturarme y los que me torturaron eran miembros de la Policía Federal.
7: Más allá de los errores que se cometieron, lo cierto es que desapareció el aparato subversivo en la República Argentina. Y eso se lo debemos al pueblo que comprendió la etapa que vivía. A los hombres de armas, a los hombres de la Fuerza de Seguridad y de la Policía Federal.
1: Los torturadores y los responsables de tantas muertes siguen con sus uniformes y siguen en los cuarteles. Si lo quiere poner así, sí, porque la palabra torturador parece que es una palabra que realmente descalifica, ¿no es cierto?
8: No, ¿por qué me voy a arrepentir? No me puedo arrepentir de los indultos. Fue una medida tendiente a conseguir la pacificación que la hemos conseguido. No me voy a arrepentir de un hecho que la hemos conseguido, que tuvo resultados positivos.
9: Que la hemos conseguido.
10: Sangre derramada, ni idea.
11: Esta noche fracasé.
10: Sangre derramada, ni idea. El error, ni idea.
12: Y con respecto a qué se iba a hacer con los evasivos que fuesen condenados a muerte, si decidiste eliminarlo, iban a volar, iba a ser así como hay personas que tienen problemas, bueno, hay algunos que no llegan a destino, eso fue lo que dijo concretamente. Y se había consultado a la autoridad eclesiástica para buscar que fuese una forma cristiana y poco violenta, ¿no?
13: Amnistía. ¿O ley de pacificación?
14: Ley de pacificación. Tan solo un tonto. O los de mala fe pueden confundir pacificación con amnistía.
8: ¿Por qué me voy a arrepentir? No me puedo arrepentir de los indultos.
15: Yo no admito esa esquizofrenia. No admito el doble discurso. Considero perjudicial para los intereses nacionales esa incoherencia que habla de una cosa y hace otra cosa totalmente distinta.
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0: Bueno, ¿qué pasó, Merre? ¿Cómo estás?
1: Canales, ¿qué onda con ustedes? ¿Qué onda con el Evo?

vamos a pasar la lista gremiador.

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Primero estaba el mar. No había sol, ni luna, ni gente, ni animales, ni plantas. El mar estaba en todas partes. El mar era la madre. La madre no era gente ni nada. Ella era el espíritu de lo que había de venir. Y ella era pensamiento y memoria.

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Bueno, en esta voy a presentarles a un invitado. Él se llama Julián, es Rey Vallenato. Y está por la abuelita.

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Los indios chiriguanos nunca habían visto libros. Jamás. No sabían lo que era el papel porque nunca lo habían visto. Y no tenían palabra para llamarlo. Porque uno solo tiene palabras para llamar lo que existe o para llamar lo que necesita. Y ellos no sabían que el papel existía ni sabían que podían necesitarlo. Y cuando preguntaron a los curas qué era eso, los curas les dijeron que esa era una cosa que servía para enviar mensajes a los amigos que están lejos. Y cuando los indios supieron que el papel era una cosa que servía para enviar mensajes a los amigos que están lejos, resolvieron llamarlo piel de Dios. Y ese es el nombre que el papel tiene en lengua chiriguana, piel de Dios. Y cuando yo lo supe, descubrí que en el fondo lo que uno hace escribiendo es eso, mandar mensajes a los amigos que están lejos, a los amigos que uno conoce y a los millones y millones de amigos que uno no conoce, pero que se hacen amigos a través de esa suerte de abrazo que es la ceremonia de la lectura. Y que esa era, al mismo tiempo, mi alegría y mi responsabilidad.

días. Buenos días para todos, para todas. Buen inicio de jornada, buen viernes. Acá los saluda Sole Santander, nuestro querido compañero, conductor de este programa. Cristian Maldonado se tomó su merecido día de descanso post cumpleaños, así que acá vamos a estar haciendo nada del otro mundo como todos los días. Como siempre les decimos, esto no es solamente un programa de radio, es la trinchera radiofónica donde nos encontramos todos cada mañana. Una trinchera de palabras, de pensamientos, de encuentro con ustedes que están ahí del otro lado siempre escuchándonos, porque este programa existe, porque hay una comunidad del otro lado, porque hay escuchas, porque están sus mensajes, hay radios encendidas en distintos puntos del país y además porque hace apenas un mes cumplimos 15 años al aire, nada más y nada menos que 15 años sosteniendo este espacio día a día a pesar de todo. Esto es Nada del Otro Mundo, su programa, nuestro programa. Les damos la bienvenida con la idea de compartir con ustedes los primeros mates de la mañana, un cafecito, la información importante para comenzar el día, pero sobre todo, como decimos siempre, para recordarles que no están solos, que no están solas.

Claro que sí, estamos de pie. Buen día para todos, buen día para todas. Hoy es viernes, llegó el viernes 15 de mayo. Hoy es viernes y los cuerpos lo saben, ¿o no, Juan? Así arranca la jornada compartida cada mañana. Gracias por estar ahí del otro lado, como siempre, a toda la comunidad de Nada del Otro Mundo. Hoy es viernes y acá en Unquillo hacen 6 grados. Está fresca la mañana, ¿no? Viene un fin de que promete ser bastante polar, bastante fresco con lluvia también. Les damos la bienvenida, gracias por estar ahí del otro lado, en todas las plataformas, en todos los lugares donde nos pueden escuchar, en nuestro streaming, en la página web. Nos decía Juan Pablo más temprano que hay algunos problemas, algunos microcortes que tienen, no dependen de nosotros lamentablemente, así que hoy si llegan a buscar ahí y no se pueden conectar, bueno, van probando, pueden escucharnos también en nuestro canal de YouTube, ya en un rato vamos a prender las camaritas también. A través de la Ranchada, por supuesto, y en más de 80 radios de todo el país que retransmiten Nada del Otro Mundo. Y también está la aplicación, también está nuestra aplicación que la pueden bajar desde ahí, desde la página web. Les mandamos un abrazo grande a todos los operadores y las operadoras que están poniendo al aire nuestro programa Nada del Otro Mundo. Marcelo Llanos, que está ahí del otro lado de la operación técnica en la Ranchada, como siempre, sosteniendo ahí el aire, escuchándonos. Los saludo también acá a nuestro compañero que está en nuestros estudios en Unquillo, en UCBAR, Jean-Paul Capdevila. ¿Cómo le va?

0: Ven ahí, me mata el limón. Qué temazo. Acá, bueno, prometemos no estar tan ricoteros hoy. Le mandamos un abrazo grande a Cristian Maldonado, que bueno, como contamos recién, se tomó su merecido día de descanso después de su cumple. Le mandamos un abrazo grande y el lunes lo esperamos de vuelta, por supuesto, acá. Hoy es viernes, hoy hay por supuesto columna de Tere Andrueto, como siempre tenemos sorteos que ya les vamos a estar compartiendo, tenemos invitaciones para compartirles, mucha info, entrevistas y más tarde se suma también Arturo Jaimes Luqueta, ¿sí? Así que bueno, si les parece, si no queda otra, vamos directamente a la información, ¿no? Para arrancar, ayer conocimos el dato de inflación. Para arrancar, no sé si tenés ahí, Juancito, los audios, si ya tenés los audios a mano. Bueno, para arrancar con un poco de humor, ¿no? Porque si no nos reímos, nos largamos a llorar. El audio número 3, vamos a escuchar a un humorista que se llama Pablo Picotto, que dice que por suerte no hay inflación, ¿no?
1: Qué desastre todo, y de un quilombo ahí en la calle. ¡Ah! Por lo menos no hay inflación, dicen eso, ¿no? No sé yo cómo se toma la inflación, la verdad. No sé. Yo lo único que sé es que los 10.000 son los nuevos 1.000. Los 1.000 son los nuevos 100. Y de 1.000 para abajo todo deberían ser moneda, pero no las hacen moneda, porque no hay inflación. Viste que salía a la calle, si tengo plata, llevo plata. Y cuando mirás son todos de 100, uno de 500, dos de 50. A ver, si no tengo, no puedo comprar un alfajor. Pero tengo la billetera llena de plata, ¿cómo puede ser? Sí, pero no. Porque en Argentina se usa mucho eso, sí, pero no. Y en Argentina el índice alfajor te marca la regla. El otro día leí al pibito para que se llegue a la escuela, toma 500 pesos para que te compren alfajor. Me miró.
0: Bueno, nos reímos y no nos reímos tanto, ¿no? Porque ayer el gobierno salió a festejar la inflación del mes de abril. 2,6% fue el número que publicó el INDEC, intervenido, como decimos siempre. Y bueno, y nos dejamos de reír porque ya empieza la preocupación y les podríamos preguntar, ¿no? ¿En qué súper hacen las compras? ¿A qué verdulería, qué carnicería van? ¿Qué transporte pagan, no? Bueno, ayer el INDEC informó que la inflación de abril fue del 2,6% en una desaceleración respecto de marzo y un dato que tiene que ver con que es la primera vez que baja después de 10 meses seguidos de inflación que venía en suba. Y aún así, el acumulado del año ya es de 12,4%. Y escucha este dato que es importante. Ya superó la inflación que el propio gobierno había calculado para todo el año 2026. Ni ellos se creen en los números, ¿no? El gobierno intenta vender que la inflación es todo un éxito. Y bueno, técnicamente van a decir, sí, bajó un poco. Y bueno, ¿y qué es lo que está subiendo? ¿Cuáles son los rubros que más subieron? Transporte, combustible, electricidad, alquileres, educación, comunicación también. Todo lo que no podés dejar de pagar, ¿no? Todos los servicios, tenés que seguir comiendo, tenés que seguir viajando para ir al laburo. Y bueno, el transporte fue el 4,4%, estos son los datos, en educación fue el 4,2%, comunicación el 4,1%, vivienda, agua, luz y gas con tarifas desreguladas el 3,5%, y ahí aparece la gran trampa, ¿no?, de este relato económico libertario. Te dicen, bajamos la inflación, y lo que hacen, claro, lo que hacen es destruir el consumo, ¿no? Pisan los salarios, frenan la economía y liberan las tarifas. Le contaba el otro día a los chicos acá que veía en una carnicería donde yo compro todos los meses cómo están haciendo ofertas, ¿no? A dos manos, a tres manos. A ustedes les pasan, ven ofertas en las carnicerías, no están vendiendo, ¿no? No venden nada. Bueno, y ayer el gobierno festeja que los alimentos subieron solamente un 1,5%. Mirá el nivel de destrucción al que nos llevaron, ¿no? Nos quieren convencer de que una familia tiene que agradecer que comer aumente un poco menos, ¿no? Porque además también hay algo importante, la desaceleración no aparece porque la economía esté sana justamente, aparece porque hay ajuste, porque hay caída del consumo, hay salarios atrasados, hay recesión. La gente deja de comprar, deja de consumir, lo vemos en los negocios que cierran, ¿no? Por todos lados. Y cuando la gente deja de comprar, por supuesto, algunos precios frenan, ¿no? y no porque el plan justamente del gobierno funcione, sino porque hay cada vez más pobres. Hay un dato clave acá, que según el INDEC dice que la familia tipo necesitó en abril 1.469.000 pesos para no ser pobre. 1.500.000 de pesos para no ser pobre en Argentina, una familia, ¿no?
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0: ¿Quién es ese? Capuzotto. No le distinguí ahí el tono de la voz.
2: 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Y eso lo sabemos todos.
0: Y esto, ¿no? El gobierno sigue hablando de libertad económica. ¿Libertad para quién? Porque hay muchas personas, millones de personas, que la única libertad que tienen es la libertad para endeudarse hoy en día, lamentablemente. Más del 90% de la sociedad argentina está endeudada. Y hablando de deuda, otro de los temas centrales del día y que vamos a profundizar en un rato con un entrevistado también, es el FMI, ¿no? El Fondo Monetario confirmó ayer que la semana que viene va a aprobar de nuevo una revisión del programa argentino. ¿Qué significa esto? Más deuda. Son 1.000 millones de dólares más. Ayer la vocera del FMI, Juliet Kozak, felicitó al programa económico de Milei y dijo textualmente: el programa está produciendo avances importantes. Claro, si vos sos el FMI, un presidente que ajusta jubilados, que destruye los salarios, recorta la educación, flexibiliza el trabajo, baja los subsidios y garantiza la deuda, es el alumno perfecto, ¿no? Y hay algo que no, hay algo más interesante que no quisieron responder, que el FMI no dijo nada, que tiene que ver con la caída de la recaudación, el deterioro económico, las protestas y las causas judiciales que rodean a Adorni, ¿no? El plan económico de Milei no está pensado para mejorar la vida de la sociedad, ya lo sabemos, ¿no? Ya lo hemos visto. Está pensado para garantizar el pago de la deuda, la tranquilidad financiera y los negocios para estos sectores concentrados, para Caputo y sus amigos. El propio fondo destacó y dijo: el déficit cero, las reformas, el ajuste fiscal, todo esto hacen que el Estado gaste menos. ¿A dónde? En las universidades, que lo estuvimos comentando todas las semanas, en las jubilaciones, en salud, en subsidios, en la obra pública. Bueno, y mientras tanto la actividad cae, los salarios siguen corriendo por detrás, el consumo baja, la recaudación cayó por 9 meses consecutivos. Entonces la pregunta sería, si todo está bien, ¿por qué la gente vive cada vez peor, no? Y hay otra discusión de fondo. Este actor, el FMI, no es un actor neutral, ya lo sabemos, es el que financia siempre acá y en todas partes del mundo los modelos de ajuste, y probablemente Milei sea hoy el presidente más disciplinado que tuvieron en mucho tiempo, ¿no? Hace exactamente lo que el Fondo Monetario le pide, sin resistencia, sin oponer ningún tipo de negociación, sin disimular la entrega completa de la soberanía que están haciendo. De esto vamos a hablar en un ratito, vamos a profundizar con una especialista, ¿sí? Nos pueden escribir, nos pueden mandar mensajitos. Acá estoy viendo un montón de mensajes en YouTube. Raquel dice que escuchen a Pablo Picotto, un genio del humor, reflexión y actual histórica. Sí, la verdad que siempre nos hace reír, siempre nos hace reír. Bueno, les agradezco a quienes están ahí del otro lado, escuchando, bancándonos. Ayer no sé si viste, Juancito, los videos de los operativos en las villas, ¿no? Anoche, en las últimas horas, vimos un despliegue policial masivo en los barrios más populares de la ciudad de Buenos Aires. La información, lo que dice el gobierno de Macri, ¿no? Este que tiene el gatillo fácil al alcance de la mano. Ya en pocos meses, por lo menos 2 víctimas tiene. Las vimos, están grabadas en vivo y en directo. Bueno, ayer se conocieron imágenes, más de 1.500 efectivos, helicópteros volando todas las zonas urbanas, allanamientos simultáneos, detenciones, secuestros de vehículos, de armas, de drogas. Todo esto en las villas, Villa 30.

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8: Hola Argentina, muy buen día, ¿cómo están? Les damos la bienvenida a esta producción informativa nacional de Farco, el Foro Argentino de Radios Comunitarias. Estamos aquí en nuestro centro de producción en la ciudad de Rosario y ya estamos enlazadas las radios comunitarias del país para la primera edición de este viernes 15 de mayo de 2026. El Senado aprobó que uno de los jueces que viajaron al Lago Escondido con todo pago por Clarín pueda seguir en su cargo a pesar de estar en edad de jubilarse. Se trata de Carlos Maíquez, quien durante el gobierno de Mauricio Macri fue trasladado por decreto de la Cámara de Casación porteña a la Cámara Federal de Casación Penal, el máximo tribunal penal del país, que tenía a su cargo causas que le interesaban especialmente al PRO. Es uno de los jueces que viajó al Lago Escondido en 2022, lago apropiado ilegalmente por el magnate inglés Joe Lewis, con todos los gastos pagos por el grupo Clarín. El juez está a punto de cumplir 75 años y está obligado a jubilarse, pero el gobierno, a través de su hijo, el ministro de Justicia, Juan Bautista Maíquez, propuso prorrogar su permanencia 5 años más. El senador rionegrino Carlos Soria justificó durante el debate el rechazo al pliego de Maíquez y dijo que el juez representa la colonización del Poder Judicial.
9: Jueces federales, fiscales, funcionarios, empresarios mediáticos, operadores de servicios de inteligencia, compartiendo un vuelo privado. Traslados VIP, estadías en la mansión de Joe Lewis, el magnate extranjero que mantiene prácticamente, como decía antes, privatizado un lago que todo el resto de los argentinos no podemos acceder. Pero Carlos Maíquez y sus jueces amigos sí. La causa terminó exactamente donde ellos mismos, los que habían viajado, ¿se acuerdan los famosos chats de los huemules? Que todo el pueblo argentino tomó conocimiento de lo que tramaban, de cómo iban a adulterar facturas para intentar justificar que no había dádivas. Bueno, la causa terminó exactamente como los huemoles, los viajantes VIP al Lago Escondido, habían anticipado en los chats, que por suerte logró conocer toda la sociedad argentina. Carlos Maíquez representa exactamente eso. Representa la colonización del Poder Judicial por intereses económicos, por intereses políticos y mediáticos. Representa, lamentablemente, la degradación de la independencia judicial en la Argentina. Representa una justicia que dejó de servir al pueblo argentino para transformarse en una herramienta de disciplinamiento político y económico. Y representa también, claro, la impunidad de un sector que se cree por encima de la ley, de la Constitución y de la democracia misma.
8: Carlos Maíquez entonces va a seguir ocupando un cargo por 5 años más en el máximo tribunal penal del país. La votación en el Senado terminó con solo 11 votos en contra de senadores de Unión por la Patria y 58 a favor, entre ellos el de varios legisladores peronistas como Sergio Uñac de San Juan, Marcelo Lewandowski de Santa Fe, Daniel Bensusán de La Pampa, Carlos Linares de Chubut y Adam Ball de Entre Ríos. En la sesión de ayer también se aprobó un reconocimiento al equipo argentino de antropología forense por las 29 identificaciones de personas asesinadas por la dictadura y enterradas en el predio del centro de exterminio La Perla. Vamos ahora a La Plata, porque allí 11 represores de la última dictadura fueron condenados a prisión perpetua luego de un juicio oral y público de más de 3 años. El informe de nuestro compañero Juan Delú, desde Radio Futura de La Plata.
10: En la ciudad de La Plata, el Tribunal Oral Federal número 1 condenó a 11 represores a prisión perpetua por crímenes de lesa humanidad cometidos durante la última dictadura militar. El veredicto fue leído por la presidenta del tribunal, Karina Yabor.
11: Condenando de las restantes condiciones sobrantes en autos a la pena de prisión perpetua, accesorios legales y costas del proceso por resultar coautor de los delitos de...
10: Este proceso judicial, que duró más de 3 años, indagó en los delitos cometidos en 3 centros clandestinos del circuito CAMS. Estamos hablando del centro de Unisesenta, la comisaría octava y la comisaría segunda, todos estos sitios de la ciudad de La Plata. Los imputados fueron todos condenados y además de las 11 perpetuas, el tribunal dictó penas de 25 y 18 años de prisión para otros 2 acusados. Entre todas las víctimas que se animaron a llevar adelante la denuncia penal contra los genocidas se encuentra Néstor Buzo, fundador de Radio Encuentro, fundador del Foro Argentino de Radios Comunitarias, quien nos dio su visión y su balance en este día tan especial.
12: Pasaron más de 42 años desde la recuperación de la democracia y el fin de la dictadura y 3 años de juicio en el Tribunal Federal de La Plata, para que 300 víctimas de aquellos días de terror en La Plata y en todo el país viéramos un poco de justicia, con la reafirmación del tribunal de que son delitos de lesa humanidad, que fue genocidio.
10: El fallo reconoció secuestros, torturas, delitos sexuales, desapariciones forzadas y sostuvo que los hechos ocurrieron en el marco del genocidio perpetrado en la dictadura militar última. Muchos de los acusados escucharon la condena desde sus casas con prisión domiciliaria y conectados por videollamada. La abogada Guadalupe Godoy, en su rol de representación de parte de las víctimas, nos habló de la importancia de esta condena en el marco de la verdad histórica de lo que pasó en nuestra región en la última dictadura.
13: Bueno, un juicio que termina de cerrar y mostrar cómo fue el esquema represivo en la región, cuál fue el rol que tuvo el Regimiento 7 del Ejército, que hasta ahora no había sido visibilizado, numerosos actores civiles que participaron, el rol del Poder Judicial también estuvo ahí, y también pudimos ver cómo desde el inicio mismo de la dictadura el blanco a atacar fue no solo la militancia estudiantil, la militancia popular, sino el movimiento obrero de la región.
10: Informó para el informativo Farco, el colectivo de Radio Futura.
8: Intendentes de 18 provincias y de distintos partidos reclamaron al gobierno nacional la devolución de fondos retenidos en forma arbitraria. Lo hicieron en una nueva reunión del Consejo Federal de Intendentes que tuvo lugar en la ciudad de Rosario. En rueda de prensa, tras el encuentro, el intendente de la ciudad de Córdoba, Daniel Pacerini, criticó duramente al gobierno nacional por quitarle, dijo, cada vez más recursos a los municipios y por incumplir las leyes.
14: Lamentablemente el gobierno nacional no está cumpliendo las leyes que el Congreso sanciona. Vimos lo que pasa con el financiamiento universitario, vemos lo que está pasando con los fondos de discapacidad y todo lo que abandona el gobierno nacional nos estamos haciendo cargo los intendentes. En materia de salud, cada vez tenemos que invertir más recursos y cada vez el gobierno nacional nos quita más recursos. Anoche no hubo ningún funcionario del gobierno nacional. Evidentemente no les interesa, no les importa, no sé, pero a nosotros sí nos interesa que se resuelva esto. Hace 10 meses que la actividad económica no deja de caer y la coparticipación de los recursos no deja de caer. La inflación no deja de subir y la crisis económica es manifestada en todas las ciudades. Comercios que cierran, empresas que cierran, gente que queda sin trabajo, la situación del PAMI, a la cual nosotros los municipios no miramos para otro lado cuando una persona nos solicita una atención médica, y todo eso está sobrecargando la situación de los municipios. Ni hablarlo del transporte, hace 5 meses que no se están pagando los atributos de la SUBE y eso también es otro problema que a los municipios. Estamos cada vez más cerca de los problemas y cada vez nos alejan más las soluciones.
8: Declaraciones del intendente de Córdoba, Daniel Pacerini, tras el encuentro del Consejo Federal de Intendentes. En el comunicado que dieron a conocer Los intendentes afirman que el equilibrio fiscal es ilegal e inmoral si se financia con el despojo a las provincias y municipios. Vamos ahora a Córdoba, porque allí trabajadores de parques nacionales advierten sobre la posible venta de un importante centro de capacitación del organismo en la localidad de Embalse. Nos lo cuenta nuestra compañera Evelina Ramírez desde Villanos Radio.
15: Saludos, compañeros, compañeras, y a toda la audiencia del informativo Farco. Trabajadores de la Administración de Parques Nacionales denunciaron que el gobierno de Milei avanza con la transferencia a la Agencia de Administración de Bienes del Estado, la AVE, del edificio donde funciona el Centro de Formación y Capacitación en Áreas Protegidas en la ciudad de Embalse, en la provincia de Córdoba. Temen que el inmueble sea puesto a la venta en el marco del Plan Oficial de Desprendimiento de Bienes Estatales. Así lo denunció Gustavo Peirotti, trabajador de Parques Nacionales y afiliado a AT. El centro funciona dentro del complejo turístico de Embalse, uno de los predios que el gobierno de Milei pretende concesionar o rematar junto al complejo turístico de Chapadmalal.
16: Dentro del Estado Nacional está la AVE. La AVE es la administración o la agencia de la administración de bienes del Estado. Pero, ¿cuál es el objetivo de la AVE? La AVE es la inmobiliaria, hoy actúa como de la inmobiliaria del gobierno nacional. Es decir, es la encargada de ponerle precio y hacer los trámites de concesión en un caso, o de venta en otro, o de remate. Lamentablemente, sabemos que los dos complejos, el Chapadmalal y el Embalse, que otrora fueron el ícono del turismo social en Argentina durante muchísimos años, aún hasta los últimos años, el gobierno pretende venderlos o rematarlos.
15: Peirotti destacó que el centro de capacitación es un ícono de la formación de guardaparques y brigadistas, no solo a nivel nacional, sino también latinoamericano.
16: Y el centro de formación es una referencia a nivel internacional, digamos. Mira, hace muy poco, hace 3 o 4 años, hubo una capacitación para jefe de cuadrilla que lo dieron a gente de Aeropuerto Protegida de España, que tiene mucha historia en el tema de manejo de fuego en zonas boscosas, y no podían creer la capacidad que tiene ese centro de formación. Uh-huh. Digamos, estamos hablando de España, que es uno de los lugares referencia a nivel mundial en capacitación de manejo del fuego. Pareciera ser que esto no le importa al gobierno, al actual gobierno, ¿no? Lamentablemente.
15: Reportó Villanos Radio para el informativo Farco.
8: Información deportiva en el noticiero de Farco, porque se juegan mañana y el domingo las semifinales de la Liga Profesional con árbitros y horarios confirmados. Nos lo cuenta nuestro compañero Iván Alday.
17: Todo definido para las semifinales de Liga Profesional de sábado y domingo. En primera instancia, River y Rosario Central jugarán el sábado por sus compromisos internacionales entre semana desde las 19:30 en el Monumental. La transmisión estará a cargo de TNT Sports e ESPN Premium, respectivamente, con el arbitraje de Nicolás Ramírez, asistente Juan Pablo Velati y Pablo González, cuarto árbitro Bruno Amiconi, en el VAR Silvio Truco y en el VAR Laura Fortunato. En tanto, el domingo, desde las 17, quedará la otra semifinal entre Argentinos y Belgrano, con transmisión de TNT Sport Premium e ESPN, respectivamente, arbitraje de Nazareno Araza, asistente Gabriel Chade y Cristian Navarro, cuarto árbitro Andrés Gariano, en el VAR Lucas Novelli y en el VAR Gastón Suárez. Los ganadores de cada cruce se medirán en la final del torneo del 24 de mayo. Por ahora, en Córdoba, habrá que aguardar qué sucede con Belgrano, lo que motivaría a cambiar la sede para que se mantenga la neutralidad de la competencia. Deportes, Noticiero Nacional de Farco, Iván Alday.
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0: Esta fue la primera edición de Informativo Farco de hoy viernes 15 de mayo de 2026. Cristian Torres estuvo en controles, Pepe Frutos en la conducción y las radios que integran Farco en la producción. Nos reencontramos en la segunda del día. Chau.
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0: Muy, pero muy buenos días, bienvenidas, bienvenidos a todas las mañanas, viernes 15 de mayo. Cortamos a la mitad este mes.
1: En absoluta libertad.
0: 13 grados y medio la temperatura, 69 la humedad, viento del sudeste a 11 kilómetros por hora.

de fuego. Para hoy, lindo día. Para mañana, te la regalo. 1 y 11. Y el domingo, otro regalito. 0 y 9. La semana que viene arranca con temperaturas también de 0 grado, pero va aumentando la máxima a 16, 15. Y vamos a tener una semana excelente.

Y hay un informe de nevadas para hoy a la noche y mañana, debido a la interrupción de aire frío húmedo, favorecerá la ocurrencia de nevadas en zonas serranas entre la tarde-noche del sábado y la madrugada y la mañana del domingo. Bueno, cambio. Esto era para hoy a la noche, ahora es para mañana a la noche. Asimismo, se prevé el desarrollo de lluvias y lloviznas, neblinas y bancos de niebla, con cielo mayormente nublado, baja sensación térmica. Esta situación se reflejará con marcada concordancia en las condiciones que se podrían generar dentro del clima. Pero también vamos a tener calzadas resbaladizas, congelamiento de rutas y reducción de la visibilidad. También persistirá las bajas temperaturas durante toda la semana próxima. Entre lunes y miércoles, las mínimas oscilarán entre menos 2 y menos 5, acompañadas por baja sensación térmica y heladas generalizadas. Esto es para las mañanas. Y el segundo informe es de vientos. Se prevé durante la mañana del sábado el ingreso de un frente frío que generaría desarrollo de ráfagas del sector sur y precipitaciones en diversos sectores de la provincia. Los sectores de la provincia que abarca está el nuestro también. Pero bueno, esto seguramente se irá llevando después de las horas del mediodía, porque esto ingresa por el sur durante la mañana. Pero hoy, bueno, escalará hasta los 18, ahí a media tarde. Habrá sol, un poquito de nubes, pero bueno, a disfrutar el día de hoy, a ventilar la casa, a sacar las fundas de las almohadas, a abrir las ventanas y que cambie el aire, a ventilarnos nosotros y a caminar.

0: Todos los viernes tenemos columnas y una de ellas es la de salud y discapacidad. Hablamos con la licenciada Marina Sinaí sobre una actividad que van a desarrollar en las escuelas públicas del sector del municipio y otras novedades en cuanto a su área que es discapacidad. Como cada viernes tenemos la columna de salud y discapacidad, en este caso estamos con la licenciada Marina Sinaí en el dispensario en esta mañana fresca pero soleada. Buenos días Marina, ¿cómo estás?
1: Buenos días Alejandro, ¿cómo estás?
0: Bueno Marina, se vienen sucediendo muchos acontecimientos que tienen que ver algunos con discapacidad y otros con el tema de salud mental y con, bueno, todo esto que está pasando en los colegios, con las pintadas en los baños, con los cuidados y bueno, y también con el tratamiento que hay que tener en las familias y también nosotros no estamos exentos, nosotros tenemos instituciones públicas en el colegio, tenemos el Colegio de la Punilla, el IPET y particularmente el jardín y la primaria del Esteban Echeverría y se viene una campaña desde el dispensario de salud y desde Acción Social para poder paliar esta situación.
1: Sí, sí, así es. Como todos los años venimos haciendo acciones conjuntas con las escuelas del municipio. Ya hace años que venimos trabajando en conjunto con las escuelas y con la guardería también. Lo que estamos empezando a hacer desde salud mental con el equipo de niños. Con la coordinadora de niños y conmigo con discapacidad, estamos iniciando una serie de talleres en el Echeverría, principalmente en la guardería, en la Punilla. Una serie de talleres, en principio, son con los padres, los talleres, para escucharlos un poco, para ver cuáles son sus necesidades. Estamos yendo a los dos turnos y después, más allá de hacer estos talleres con los padres, una vez que escuchemos cuál es su demanda y cuáles son sus necesidades, seguramente haremos algún otro taller más con los padres y después algún taller con niños y talleres con los docentes. O sea, lo que estamos tratando de hacer es hacer intervenciones institucionales, interdisciplinarias, para poder ayudar al sistema educativo del municipio para poder paliar estas cuestiones de las que vos hablás y temas de siempre, digamos, cuestiones sociales, porque hoy en día las escuelas están atravesadas, bueno, hoy en día, en realidad siempre, pero hoy en día con la realidad social que tenemos, tratamos de ayudar lo más posible.
0: Marina, pensamos que siempre es bueno trabajar en conjunto, en este caso ustedes se suman. Calculo que también tiene que ver por el tema de las asistentes sociales, trabajadoras sociales que hay en el municipio, que siempre en cuanto a estas tareas se acercan o a los domicilios o a las casas, pero también la Inspectoría de la provincia desde hace rato que viene tratando de que estos temas se toquen. ¿Es un trabajo en conjunto entre todos?
1: Sí, sí, sí, así es. De hecho, las directoras de las escuelas están en contacto con sus superiores, con esto que es la supervisión, los supervisores, y les están contando lo que estamos haciendo acá desde el municipio. Entonces, bueno, se pueden lograr más acciones conjuntas como para poder ayudar a toda la comunidad educativa.
0: La semana pasada empezó el frío. Y una de los reclamos que tuvimos en la radio fue el poder llevar a los chicos al colegio en el horario de la mañana. Pensar que ahora tenemos el gas natural desde el año pasado en el Esteban Echeverría, primaria y jardín, algo que no pasaba. La Punilla ya tiene las aulas con mejor disposición para poder pasar el frío, aunque no tienen gas natural porque allá arriba no lo hay. Pero particularmente un par de madres que me contaron están con el problema de levantarlos a los chicos y tener frío en las casas. Está difícil comprar una garrafa, la leña está carísima. Y esto también es una problemática para poder analizar en cuanto a cómo se transfiere desde una casa hasta el colegio. Sabemos que el PyCor también es para alimentar a los chicos, pero a veces no alcanza.
1: Sí, sí, esto es así. Estamos viviendo una realidad social bastante dura. Nosotros desde nuestro lugar intentamos acompañar, intentamos apoyar. De hecho, hay mucha preocupación en el ámbito docente. Los docentes, las docentes están muy preocupados. Sí. por más que no lo demuestren, quizás ante los padres o ante los niños, esta realidad, digamos, es muy cruda. Y bueno, todos estamos preocupados y estamos intentando dar el máximo para ayudarlos a todos.
0: Marina, la semana pasada y la anterior se hablaba de este nuevo impulso desde el gobierno de Córdoba en discapacidad, pero esta vez enfocado a las instituciones privadas. El año pasado habíamos hablado un par de veces que gente como vos, que trabaja en lo público y en lo privado, se vio afectada y bueno, es un salvavidas pequeño, pero un salvavidas al fin para las instituciones que se puedan adherir a este nuevo proyecto que tiene el gobierno de Córdoba.
1: Sí, está buenísimo. Siempre algún plan, algún programa que baje desde, ya sea desde provincia o desde nación, es bienvenido. Hay que ver, bueno, todos los requisitos que piden. Bueno, siempre piden un montón de cuestiones. Esto de lo que estás hablando es en realidad para instituciones privadas, no tiene que ver con organismos públicos ni ONG. Actualmente, justamente hoy me estoy poniendo en contacto con el Ministerio de Desarrollo Humano de la provincia.

0: de CUD y todos los trámites que el discapacitado necesite para poder llevar adelante todo lo que es tramiterío.
1: Sí, yo estoy los miércoles de 9 a 1. Si no estoy, es porque estoy dando algún taller. Por ejemplo, el miércoles que viene no voy a estar acá en Desarrollo Social porque justamente me voy toda la mañana a Lecheverría a dar estos talleres.
0: Bueno, Marina, agradecidos desde Radio La Minga por esta columna. Y bueno, a veces los anuncios son buenos, como este de las instituciones privadas, y otra vez, bueno, avanzando sobre las problemáticas del día a día, como estos talleres que vas a dar en Esteban Echeverría, y que seguramente si puedo el miércoles que viene me voy a hacer una escapada para ver también cómo repercute, no solo en los docentes y las docentes, sino también en los niños, porque es lindo a veces poder mirar cuando un profesional da una charla, así que seguramente te haremos compañía ya.
1: Dale, buenísimo, Ale, te espero, estás invitado y espero la próxima vez que hablemos poder contarte si ha bajado, si hay algún nuevo programa para ayudar a las personas con discapacidad.
0: Marina Sinaí, licenciada desde el Centro de Salud del Dispensario Villa Yardino, muchísimas gracias.
1: Gracias a vos, Ale.
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0: Bueno, la columna de discapacidad de todos los viernes también nos acaba de llegar desde la Oficina de Empleo de La Falda, costos, presupuestos y decisiones. La Oficina de Empleo te invita a participar de la charla taller y está dirigido a emprendedores, artesanos, comerciantes que desarrollan o van a desarrollar una actividad económica. La fecha es 21 y 28 de mayo. De 15 a 17 horas, la sala Tito Pousa, Auditorio Municipal Carlos Gardel de La Falda. El ingreso es por Boulevard Dante Alighieri. La actividad es gratuita y con inscripción con un mensaje. Es al 3548-561477. El otro día pasamos el audio en Caminando con la Minga, de que iba a estar Adorni inaugurando en El Quemado los paneles solares. Bueno, estuvo ayer y Radio La Lechuza hizo una crónica donde dice: paneles solares y palos, la visita de Adorni tras la represión en Mendoza. Vamos con ellos.
1: Burba, directamente desde Mendoza. Tenés cuatro pelos y no te peinaste. Y no sabías que ibas a salir en televisión.
2: Se hacen los streamers y me hacen ponerme la mejor pincha que tengo, loco. Yo hago radio hace 20 años. Buen día, compañeros. Qué placer. ¿Cómo andan?
3: Hola, Juan.
1: La verdad es que ayer, cuando vimos dónde hoy iba a estar el camarada Adorni, dijimos, mañana hay que hablar con Burba. Me imagino que estás preparando la columna del movimiento campesino indígena para ir a recibirlo, ¿o no?
2: Allá iremos, muy cerquita de acá. Yo ahora estoy en mi casa, que es cerca de la radio, y el lugar en el que va a estar Adorni, Luis Toto Caputo, según han anunciado el gobernador Cornejo, dos intendentes de los departamentos involucrados en este primer rigi del país, el más importante hasta el momento, el que se supone que está terminado. Estamos hablando del Parque Solar

0: El Quemado, al norte de la provincia, muy cerquita de Jocolí, pegado al pueblo, digamos, unos pocos kilómetros. Y bueno, allí estaremos preguntando, a ver si nos dejan preguntar algo.
1: En serio, Juan, ¿vas a ir?
0: Sí, ya tenemos todo organizado, nos logramos acreditar. No fue fácil, sospechosamente no fue fácil, pero logramos acreditarnos. Vamos con la Dani, y algunos otros colegas de medio de la valle que sabemos que van. Y bueno, va a ser un movidón, ¿eh? Está todo muy, muy preparado. De hecho, una de las cosas que sorprendía es que estaban arreglando la inconclusa Ruta 40, hasta la estaban bachando. Entendemos que ellos van a venir en helicóptero, pero de todas formas va a haber una movida grande hacia, porque esto está de la ciudad de Mendoza unos 40 kilómetros hacia el norte. Es camino a San Juan por la 40. Y la ruta, la obra está parada desde el 23, digamos. Apenas asumió Milei, la obra de la doble vía de la Ruta 40 se paró. Y ayer nos enteramos por algunos vecinos ahí de esa zona que la estaban bachando. Así que bueno, veremos qué nos depara este mediodía de inauguración.
1: Dos o tres preguntas cortitas, porque bueno, en realidad no cortitas, pero tengo ganas varias. No es cualquier día hoy, es el día después de la única movilización en el país de la que yo tengo entendido, tal vez hubo alguna otra, en donde hubo represión. Recordemos a la gente que nos está escuchando que ayer hubo, según los cálculos de diferentes fuentes, arriba de 1 millón, entre 1 millón y 2 millones de personas en todo el país se movieron, nadie lo duda, por el tema universitario. Yo estuve en Rosario, no pasó nada, los compañeros en San Juan no reportan incidentes, en Buenos Aires fue todo tranquilo, pero en Mendoza una compañera del Comecuco fue gaseada de una manera violenta. ¿Qué está pasando en Mendoza?
0: Bueno, Cornejo, o sea, lamentablemente lo charlamos con algunos compañeros acá, no nos sorprende lo que pasó en la marcha universitaria en Mendoza, que haya habido represión y que algunos hayan salido gaseados. La ligó nuestra compañera Celia Segal, en un ratito van a escuchar su voz en el reporte para el informativo Farco. Bueno, Celia estaba cubriendo la marcha con su chaleco de prensa, su credencial muy bien identificada, estaba a punto de entrevistar a los y las estudiantes de la Asamblea de Interfacultades, que es la conjunción o la articulación de los centros de estudiantes de la UNCuyo. De allí venía la marcha del Parque San Martín hacia el centro de Mendoza, hacia la Plaza Independencia, y bueno, fue gaseada junto a jóvenes y otros y militantes de otros sectores también que estaban en ese momento allí en una esquina céntrica. Celia dice, me identificaron, me vieron con tiempo, ella no marchó, sino que se digamos, hizo guardia en esa esquina para ir haciendo la cobertura y la gasearon. Y bueno, han circulado imágenes y demás de ella que están siendo atendidas por los equipos de salud de las diferentes organizaciones para poder asistirla en toda la cuestión del rostro y demás, que es donde recibió el gas. Así que sí, el repudio, por suerte, mucha solidaridad en ese sentido, y ha circulado esa noticia. El repudio va para la represión en general, bueno, en particular para que lo hayan hecho con una comunicadora, ¿no? Pero lo que decía Celia, fueron por los pibes, porque todo lo que fue la primer parte de la columna pasaron a rector, a vicerrector, los decanos, todas las autoridades, como fue en todo el país, ¿no? Fue muy variopinta la marcha, porque lo es en este sentido de, acá decían, bueno, no es una marcha opositora, es una marcha en reclamo de la implementación de la ley. Sin embargo, la policía de Cornejo fue contra los más jóvenes y la prensa, ¿no?
1: Juancho, volviendo a la visita de Adorni, ¿qué significa la inauguración concretamente en donde ustedes viven? ¿La gente está contenta, no está contenta, repercute, influye, hay un montón de laburo, no le importa a nadie? Contanos.
0: Para mí es la pregunta clave, Miguel, esa. Lo de Adorni puede ser un dato de color, cosmético, en el medio de su polémica y demás, pero la pregunta clave es, ¿qué le deja el quemado al pueblo más cercano que es Jocolí o a los departamentos como Las Heras y Jocolí, que es donde se está implementando? Un proyecto absolutamente faraónico, 650 hectáreas de paneles solares de ultimísima tecnología, 305 megavatios de generación de energía, más de 200.000 hogares a los que les llegaría esa electricidad generada. Se hablaba mucho de que va a favorecer a la industria minera en San Juan, porque se conecta al interconectado nacional que pasa por ahí por la Ruta 40. ¿Qué le deja a Jocolí? Prácticamente nada. Algunos pocos puestos de trabajo durante su ejecución, que ya terminó, porque el punto máximo, según declaraciones oficiales, fue 400 puestos de trabajo en plena obra, ese punto ya pasó hace algunos meses, están, entendemos, con algunos ajustes finales, todavía no está en pleno funcionamiento, entiendo que tiene que ver con alguna cuestión técnica de habilitar algunos de los paneles que todavía están por conectarse, pero al pueblo de Jocolí no le deja nada, no se arregló una calle, no se pintó una escuela, no le va a dejar puesto de trabajo a los lavallinos y a los lacerinos porque todo se va a controlar, nos lo dijo el gerente de operaciones al comenzar la obra. Una vez terminada la obra, hace falta muy poca gente de mantenimiento en el lugar y todo se controla de manera remota desde Buenos Aires. Así que es una de las preguntas que queremos hacer hoy cuando vayamos, ¿no? ¿Qué le deja? Nos decía Gonzalo Seijó cuando lo entrevistamos, el gerente de operaciones YPF Luz, nos decía, y los electrones no, no. Porque decíamos, bueno, aquí, ¿quién se va a beneficiar? ¿Quiénes son esos 230.000 hogares a los que le va a llegar esta luz con energía renovable? Que por supuesto se celebra que sea energía renovable. Y decía, bueno, no, los electrones no deciden a dónde ir. Esto va al interconector nacional. No hay una baja de tarifas, no hay hay asegurarse puestos de trabajo para los más cercanos, excepto en esta primera etapa de construcción, que sí se trabajó con gente de acá. Nos han llegado comentarios y no hemos logrado testimonios de condiciones de trabajo muy arduas, digamos, incluso algunos despidos y alguna gente que se quiso ir por lo que se pagaba y por la cantidad de horas de trabajo que eran. Así que bueno, son las preguntas que queremos hacer hoy, ¿no?
1: A ver, está claro que, como vos decís, energía renovable está bien, el hecho que la interconectada tenga más potencia y más electricidad está bueno, pero evidentemente son proyectos que venden una cantidad de humo sobredimensionada, me parece.
0: Hay una, sí, sin duda, o sea, nosotros manejamos esa hipótesis. Es un proyecto muy, lo pongo entre cinco comillas, legítimo desde el punto de vista que es energía renovable. Muchas organizaciones, y esto hay que profundizarlo, y yo no tengo el dato, Miguel, acá, pero muchas organizaciones hablan de que este tipo de emprendimientos también tienen impactos ambientales que hay que resolver, que hay que estudiar. Bueno, hay un plan de mitigación supuestamente que tiene que ver con la reforestación y demás, porque imagínense que se deforestaron, no es una zona muy próspera en términos de vegetación, pero se deforestaron 650 hectáreas para poder hacer el emplazamiento de los paneles, y se supone que iba a haber todo un plan de reforestación. De eso también queremos preguntar, no, no tenemos la actualización. Pero en términos de impacto real en la comunidad, es bastante vendehumo.
1: Juan, gracias por la nota, gracias por estar al pie del cañón en Radio Tierra Campesina y por retransmitir Rastrojero Diésel. Seguramente, de acuerdo a lo que pase hoy en esa conferencia de prensa, donde vas a estar acreditado representando a tu radio Tierra Campesina, al Comecuco y a Farco, seguramente, de acuerdo a lo que pase, vamos a volver a hablar con vos en las próximas horas.
0: Por supuesto, con todo gusto. Abrazo enorme.
1: Abrazo, Juancho.
0: Nos vemos.
2: Chusa es parte del Comecuco, el colectivo de medios de Cuyo.
3: Agradecemos a nuestras hermanas radios comunitarias. Bueno, tenemos una hora por delante del programa donde vamos a tener efemérides musicales, donde vamos a tener la columna del Consejo Deliberante, donde vamos a tener todo lo que pasó ayer con el mercado popular campesino en Huerta Grande, que ya es una realidad y que dentro de esta realidad nos viene bien, sobre todo a los que estamos en este método de economía precaria, que somos artesanos, productores, vecinos de Huerta Grande, que necesitamos un espacio gratuito y formado para poder entrar nuevamente en una economía que nos favorezca. Hablando de economía, ayer el dibujo del INDEC Nacional dio 2,6 y el de Córdoba dio 2,9. El de Córdoba acumula 11% en lo que va del año. Y bueno, la verdad, ¿qué les voy a decir a ustedes que están del otro lado del micrófono y que viven acá? Uno va a comprar y todo ha subido un montón. O sea, el 2,9 prácticamente no se debería ni notar, serían centavitos, pero no, la verdad, se nota y mucho. Pero Bueno, siempre pasa esto. Cada gobierno manipula los datos de las estadísticas de la inflación y otros tantos de la manera que más le convenga para poder gobernar. Bueno, ¿es criticable? Sí, pero lo hacen todos también. El mes pasado había dado 3,2, entonces bajó un poco y bueno, vivienda, agua, electricidad, gas y otros combustibles, 4,6%, bueno, alimentos, bebidas alcohólicas, 2%, los bienes de la canasta, 61% de canasta tuvieron en abril una variación del 3% respecto al mes anterior, que los servicios de la canasta básica fue 39%, en la variación es un 2,8. Bueno, esos son los números que da el gobierno de Córdoba, que para mí también bastante dibujados. Nos vamos a ir a la pausa de las 11 de la mañana, y luego de la pausa, muchísimo más, todas las mañanas.
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0: Segundo bloque. Bueno, acá me acaba de llegar de las comunidades indígenas del sur de América Latina una comunicación que dice: Bolivia bloqueada, 6 frentes abiertos, miles en las calles y un presidente al borde de la renuncia. ¿Qué está pasando? A 6 meses del gobierno de Rodrigo Paz Zamora, el pueblo está en las calles. ¿Querés saber qué está pasando? Bueno, Bolivia al borde del colapso. 5 sectores mantienen bloqueado el país y crece el rechazo al gobierno de Rodrigo Paz. Recordar que este es un gobierno de derecha. Cuando yo estuve en Bolivia en octubre del año pasado, estaban al borde del balotaje, donde él se medía con el candidato de extrema derecha. Bueno, ha ganado Rodrigo Paz, pero los problemas siguen. Bolivia atraviesa una de las mayores crisis políticas y sociales económicas de los últimos años. A 6 meses de la llegada de Rodrigo Paz al gobierno, el país permanece prácticamente paralizado por una ola de protestas, bloqueos y movilizaciones que ya involucran al menos a 5 grandes sectores sociales y productivos, mientras aumentan los pedidos de renuncia del mandatario. Las carreteras que conectan La Paz, Cochabamba, Oruro y las rutas hacia Chile y Perú continúan bloqueadas en más de 25 puntos estratégicos. Miles de camiones permanecen detenidos desde hace una semana, generando desabastecimientos de alimentos, combustibles, medicamentos y además pérdidas millonarias en economía. Diversos sectores denuncian que la llegada de Rodrigo Paz al poder aumentó la violencia política y la conflictividad social. Desde el gobierno han tratado con ninguneo a las organizaciones sociales, negándose incluso a hablar con dirigentes que tienen reclamos legítimos. A esto se suma el creciente malestar de la crisis económica y el deterioro de las condiciones de vida. Organizaciones sociales denuncian que el combustible importado por el gobierno presenta baja calidad y habría provocado daños en vehículos, maquinarias, aumentando el enojo entre transportistas y productores. Cuando yo estuve allá, había bloqueos de la comunidad guaraní entre El Salvador, Massa, Argentina y Santa Cruz de la Sierra, Bolivia. Eso a mí me hizo caminar muchos kilómetros con la mochila. Luego, bueno, ese desabastecimiento se notaba porque no podían pasar los camiones. No había combustible en las estaciones de servicio. El combustible se vendía de manera en negro o por turno o con sobreprecio, de manera ilegal, clandestina. Bueno, tremendo. Todos creían que dándole un cambio al gobierno esto iba a suceder. Lo contrario, no. Y aparte ahora quieren adjudicarle una denuncia por trata de menores, de blancas o como le quieran llamar allá, a Evo Morales. O sea, todos quieren culpar a Evo Morales de lo que está pasando hoy en Bolivia. Bueno, veremos qué noticias tenemos. Ahí me estoy tratando de comunicar con gente allá en Bolivia y veremos si antes de que termine el programa tenemos algún tipo de comunicación para esclarecer esto. Les contaba que ayer se dio inicio al mercado popular campesino en Huerta Grande. Va a funcionar en las inmediaciones de la estación o en la estación. Juan Jacob de la Cooperativa y de Radio Panamericana y Mario Aguirre de la Federación Agraria nos comentaron lo siguiente a mí y a Jorge Domínguez al finalizar la charla. Una nueva propuesta en el pueblo de Huerta Grande. Bueno, Juan Jacob, Mario Aguirre, gracias por la invitación y bueno, el lanzamiento de este mercado popular campesino en Huerta Grande.
1: Sí, la verdad es que primero agradecerle a la prensa por haberse tomado el tiempo de estar con nosotros. La verdad es que tenemos una satisfacción personal junto con Juan y los que forman parte de la mesa. El objetivo, como lo dijimos siempre, nosotros somos conscientes de la realidad económica que está sufriendo en este momento la población, entonces queremos ser útil a ese a esa gente que produce todos los días algo y que tanto le cuesta comercializar. Nosotros estamos abocados en eso, que nuestra misión es facilitarle a esa gente, brindarle un lugar donde puedan comercializar lo que ellos hacen. Y este es el lugar, este mercado, como lo dice la palabra, es para toda esta gente.
0: Juan, bueno, esto no es de hoy, esto viene hace rato, vos venís empujando este carro para que se dé desde el gobierno anterior de Matías Montoto, donde no hubo mucho quórum, pero el gobierno de Coraza ha abierto las puertas a este nuevo diálogo y por fin se pudo cerrar la ordenanza y dar espacio.
2: Sí, la verdad que es una gran ventaja que la gestión municipal nos abrió las puertas para poner en marcha este mercado, y se combinan dos factores muy importantes. Una gestión que nos facilita, que no nos pone trabas y que nos permite una ordenanza para esto, y un pueblo que tiene ganas de laburar, un pueblo que quiere salir adelante, que no se queda, que no está esperando que le den nada y que sale a producir, a trabajar y a ganarse su pan.
0: Juan, bueno, el formato va a ser en la estación, muy cerca está la Feria de la Pulga Loca, posiblemente se comparta gente porque la idea es que haya una circulación, porque la calle ya está adoquinada, porque el espacio es grande y porque Huerta Grande es muy visitado.
2: Sí, totalmente, sabemos que va a ser un éxito, ya la feria que existe funciona muy bien y esto además es una oferta muy distinta que va a atraer al turista, porque tiene que ver con la producción tradicional, cultural, con nuestra identidad como pueblo y con una serie de productos que no se encuentran en cualquier lado. Estamos convencidos y hoy se pudo ver el entusiasmo y la expectativa que hay.
3: La pregunta en algún momento está relacionada, ¿por qué no se usó el lugar de la feria? Que por ahí está predispuesto, ya está toda la infraestructura. Y lo más importante es que se ve desde la ruta, ¿no?
2: Es una buena pregunta, Jorge, y está dentro de la evaluación nuestra. Inclusive el intendente sugirió revisar ese punto. Estamos en una etapa de prueba y error. Hay dos cuestiones que nos parecían interesantes. Por un lado, diferenciar por el tipo de producto que va a ofrecer esta feria. Y en segundo lugar, porque la estación del ferrocarril está restaurada, es un lugar espectacular y nos daba mucha pena no aprovecharlo. Pero puede llegar a darse, estamos evaluándolo.
3: La propia feria nació como una idea de productos propios y después se fue, digamos, virando a una intermediación, a parecerse más a un comercio. Esto sería de algún modo como, volver un poco al inicio del proyecto, ¿no?
2: Y claro, la base de esta feria son productos no industrializados, no es una feria comercial, es una feria de emprendedores, de productores. Y eso es algo muy distinto y bueno, por eso tenemos una identidad propia y le queríamos dar una impronta distinta, diferente.
0: Mario, ¿a quién está orientada la feria? ¿Al productor regional? ¿Al productor de productos alimenticios? ¿Al artesano local?
1: Mira, yo creo que el tema de la palabra producir es para todo el mundo. Yo creo que es importante en este caso. Te hablo como pequeño productor que he sido toda mi vida, productor rural, he tenido con el tema del cabrito, el tema del cordero, toda la vida. Y siempre hemos chocado con la comercialización. Yo creo que ese es el gran problema de la región. Por eso yo creo que hago hincapié en esto, voy a meter el dedo en la llaga. Nosotros hemos tenido siempre una comunidad regional que nunca le dio bola a todo este tipo de cosas. Me parece que es importante el Festival de Cosquín, es importante el Festival del Tango, del Alfajo, todos esos festivales son importantes. Pero también es importante la parte productiva del departamento público.
3: Mario, perdón, ¿cuál sería el requisito mínimo, digamos, en cuanto a que la persona tenga que tener por lo menos un monotributo personal? O sea, esto en pos de ordenar, ¿no es cierto? ¿Qué es lo que se le exige desde el punto de vista legal? Por ahí estamos hablando también de una manufactura de un alimento, si tiene que tener un control bromatológico, todo esto pensando un poco en la proyección.
2: Bueno, hoy no pudo venir, pero estaba Carlos Ricci, que es el encargado de bromatología del municipio. La mayoría de las personas que están en la parte gastronómica hacen el curso de manipulación de alimentos y encuadra dentro de la Ley Nacional de Alimentos en un artículo que mencionaba Carlos Ricci que da lugar a esta posibilidad. En la parte gastronómica, la parte del área bromatológica de la municipalidad está a cargo de hacer el control y para quien no reúne las condiciones, colaborar para que pueda finalmente tener las condiciones y para quien produce algo, poder dar cuenta de cómo lo produce, de cuándo lo produce. Eso es principalmente. Más allá de eso, requisitos impositivos, legales. Bueno, es justamente una de las grandes dificultades que hay, y la idea es flexibilizar un poco para permitirle, para darle una posibilidad a quienes se cayeron del mercado, quienes no tienen un trabajo o no se pueden poner un comercio local.
3: La verdad, yo creo que muchas veces el gran problema, vuelvo a la comercialización, son poder tener todos los papelitos en orden. Muchas veces el pequeño productor no puede tener todos los papelitos en orden, no puede tener. Entonces, yo creo que son las alternativas para que esa gente vuelva al sistema y vuelva a su situación económica que tanto se lo merece.
4: Son muchos años de la Federación Rural acá en Huerta Grande. Yo sé que la venís empujando porque hace poco me mudé, hace 12 años, pero desde el principio que estoy acá, vos venís como haciendo fuerza para que se den estos espacios, y creo que debe ser una alegría muy grande para vos.
3: Sí, yo creo que sí, más ya con los años que uno tiene, siempre están pensando en la parte productiva, y bueno, siempre tener es un orgullo de ser una persona de Huerta Grande, ejemplo, y ser director nacional de Federación Agraria. Yo creo que eso me llena de satisfacción, y siempre está esa cosquilla que te hace en cómo puede ser útil para ayudar a solucionar los problemas al que se sienta productor. Yo creo que por ahí viene.
4: Bueno, Juan, pasos a seguir: en 15 días segunda reunión y en un mes la posible apertura de la feria.
2: Sí, se puso una fecha tentativa el 13 de junio, que estamos viendo que no parezca nada que haga postergar eso. En principio sería esa fecha, y hemos quedado de acá 15 días para hacer una reunión en el lugar, pasar a los detalles operativos, las necesidades, y empezar a ordenar esto, porque va a ser algo grande, complejo. Hay mucha gente que se va a sumar, hay muchos rubros distintos, había sugerencias de cómo ordenar, organizar, y bueno, es toda una tarea que hay que llevarla a cabo, así que esto se va a ir organizando. Hemos quedado en contacto a través de un formulario y nos vamos a seguir encontrando.
4: Muchísimas gracias.
3: El agradecido somos nosotros por tu compromiso con este tipo de cosas, con este tipo de actividad que es lentamente regional. Gracias, gracias, muy amable.
0: Rescatar que todavía se pueden inscribir, lo pueden hacer llegándose hasta Cultura, en la estación, hasta la municipalidad, o si no, hay un link que yo se los debería pasar. Escríbanme acá a la radio, el teléfono móvil de la radio para mandar un WhatsApp es 3548 506799. Está esto para todas las personas aledañas, no solamente de Huerta Grande, así que bueno, yo tengo el link acá en la computadora, se los paso, es un link de Google y se pueden inscribir. Mariano Escaturcho, director de Cultura, estuvo presente en Caminando con la Minga antes de ayer, y bueno, habla de la actividad que va a haber hoy aquí en el Cine Teatro, que bueno, tiene que ver con una muestra que se llama Historia y Metafísica. Vamos a escuchar al director de Cultura. Este viene uno que se llama Historia y Metafísica, con Guillermo Terrera. Contanos un poquitito de esto.
5: Bueno, no, Guillermo Terrera falleció hace muchos años. Uh-huh. Guillermo Terrera era un profesor de la Universidad de Córdoba, de la Universidad Nacional de Córdoba. Tiene hecho un trabajo sobre el caballo criollo, creo que el mejor trabajo que se hizo sobre el caballo criollo lo hizo él. Editó un libro impresionante con respecto a eso. Y Terrera tenía en su poder lo que se llama el bastón de mando, que es todo era un mito, pero bueno, el bastón de mando existe. Hay todo un mito alrededor del bastón de mando. Se dice que había una persona que se llamaba Orfeo Ulises, que recibía mensajes telepáticos de los monjes del Tíbet, y que a raíz de eso, bueno, recibió instrucciones, que había estado incluso en el Tíbet, y que recibió instrucciones de cómo encontrar este famoso bastón de mando, que era un elemento de piedra basáltica que pertenecía a la cultura comechingona y que estaba enterrado en algún lugar en el Cerro Uritorco. Bueno, él, por lo que se cuenta, fue a este lugar, al lugar que le indicaron los monjes telepáticamente, encuentra el bastón de mando, y después lo hace depositario de este bastón de mando a Alfredo Terrera. Terrera tiene el bastón de mando en su poder. Dicen que muchos presidentes, porque es un elemento poderoso, sería uno de los cuatro elementos sagrados de la antigüedad: el Arca de la Alianza, el Grial, el bastón de mando, y me está faltando uno, la lanza de Longinos. Uh-huh. Bueno, así que bueno, la persona que va a dar la conferencia es un discípulo de Terrera, Rubén Lazo. Tiene un libro escrito muy interesante, ya dio alguna charla en el cine con respecto a este tema. Y la otra persona que participa de una muestra, porque la idea nuestra es hacer una muestra y una conferencia.
0: ¿El mismo día? ¿El mismo? ¿Cuándo es esto?
5: El mismo día. Esto es este viernes.
0: El viernes a las 19:30 horas.
5: Exactamente. Este viernes a las 19:30 horas. Se hace la muestra, y después da una charla Rubén Lazo, y el artista plástico que hace los soles rojos, los comechingones. Es el sol que vas a ver en las monedas, por ejemplo.
0: Sí.
5: Pablo,
0: el sol inca es, ¿no?
5: Claro, sí. Y el, no, hay un sol de los comechingones. Sí.
0: Ah, también.
5: Sí.
0: Bien, bien.
5: El sol rojo de los comechingones. Pablo Guerriero es el artista plástico, que también es discípulo de Alfredo Terrera. Y él, bueno, se dedicó a representar estos soles de los comechingones, así que va a dar una charla a él. Está la muestra de él, una charla de él y después la exposición de Rubén Lazo. Así que para todos los que les gustan este tipo de temas,
0: la entrada es gratuita.
5: Libre y gratuita, exactamente.
0: Bueno, obviamente, por lo que vos decís, se va a estirar en el tiempo, porque es 19:30 horas, arranca, y podemos llegar a las 9:10 de la noche tranquilamente con una charla.
5: Sí, porque después está abierto a preguntas.
0: Entonces, por eso,
5: siempre se estira un poquito. Sí, sí, sí, son lindas.
0: Pero es viernes, o sea que hay que aprovecharlo.
5: Exacto.
0: Excelente actividad para ir hoy a compartir en el cine teatro de nuestro pueblo.

0: Vamos a escuchar un audio porque recién hablábamos de aprovechar estos días para la ventilación cruzada. Bueno, está bueno porque de esta manera evitamos intoxicaciones. José Manuel Viudes conversó con Hernán Mundo en segundo round de Radio Nacional.
1: Al doctor José Manuel Viudes, él es médico clínico y neumonólogo. Doctor Viudes, Hernán Mundo, ¿cómo le va?
2: ¿Qué tal, Hernán? ¿Cómo están ustedes?
1: ¿Cómo está? Bien. Bueno, doctor, para esta época del año, desde ya pues, hacemos hincapié y sobre todo porque lo hacemos teniendo en cuenta que se suceden hechos, hablamos no solamente de la Argentina, de Buenos Aires, sino también de otros puntos de la Argentina, en donde se dan intoxicaciones con monóxido de carbono, producto de el mal funcionamiento de algunos artefactos, también por situaciones de mala ventilación. En el renovar el mensaje, seguramente, y en este caso desde la ciencia médica y desde su conocimiento, ¿a dónde hay que apuntar y qué es lo que hay que recordar?
2: Bueno, lo importante es que una cosa básica es que a veces pasamos por desapercibido el olor a gas y lo tomamos como algo natural, y el gas debería no poder olerse, digamos, significa que la combustión no es completa, digamos. Así que lo primero que tenemos que hacer es donde sintamos el olor a gas, que es el primer sentido que se altera el olfato, debemos llamar a un gasista matriculado y que revise ese artefacto que estamos usando, ¿no? Lo segundo importante es la llama. El color de la llama tiene que ser siempre azul, y si es roja, también algo está mal y debemos ser obsesivos con eso, sobre todo por los calefones y las hornallas, entonces tener mucho cuidado con eso. Y lo tercero, muy muy importante, que ante la mínima duda, que sería muy bueno que toda casa tenga, como decíamos con el COVID, una pequeña abertura en la ventana de un lado y el otro, que haya una ventilación cruzada. Eso asegura dos cosas. Ahora que estamos en una etapa muy complicada, nosotros pensamos que si se repite lo que pasó en el invierno pasado en Europa y en Estados Unidos, vamos a tener una gripe muy severa, pero muy severa, en cantidad de contagiados. Es la H3N2, es una gripe que en Estados Unidos y Europa colapsó los hospitales. Uh-huh. Y obviamente tenemos otros virus como el sincicial y el COVID, que son menos importantes, pero vamos a tener muchas virus este invierno. Y la circulación cruzada de con dos ventanas hace que cualquier persona que tenga gotitas con virus, la ventilación cruzada hace que caigan drásticamente al piso y no queden flotando en el aire para contagiar a otras personas. Incluso el sarampión también se contagia de esa manera. Incluso el hantavirus, que ahora estamos en pleno proceso de investigación cómo fue el caso, pero ahora ya sabemos, según la OMS, que fue del punto de vista respiratorio el contagio. Así que todas estas cosas hacen que tengamos que tener esa ventana de un lado y del otro. Ahora bien, si nosotros tenemos una persona que creemos que tuvo un contacto con el monóxido de carbono, lo más importante que tienen que hacer esas personas es no perder tiempo y, ante la duda, llevarlo rápido a un hospital para que, si le ponemos una concentración alta de oxígeno, enseguida desplazamos el monóxido de carbono, que si de otra manera ocupa el transportador del oxígeno, lo reemplazamos y eso se transforma en un caso leve. El problema es que la gente comienza con un síntoma muy inespecífico, que es dolor de cabeza. Uh-huh. Y cansancio, y deben estar alerta a los familiares, los que están con esa persona, de que eso no es normal, que suceda de golpe y sobre todo de noche, que es el problema que tenemos nosotros. Y si se alertan de eso, ponerle el saturómetro en el dedo y ver que la saturación baja, o llevar una guardia, y con eso salvaríamos el problema.
1: Doctor, y lo escuchaba atentamente, hablaba de la importancia de la ventilación. Uno piensa de repente en personas mayores, sobre todo personas de 70, 80 años, que están con su calefacción encendida durante buena parte del día, en algunos casos que no salen a la calle, y que están prácticamente con todo absolutamente cerrado. También a esas personas hay que hacerle hincapié en la necesidad de que, aunque sea, haya como un hilo de ventilación, ¿no? En alguna ventana, en alguna puerta, en el comedor, en un baño, en una habitación.
2: Sí, y una cosa que es muy importante eso, por ejemplo, sobre todo donde está el calefón, que es lo que, o los tiros balanceados, ¿no? Mi consejo es que tenemos que ir hacia otros sistemas más seguros, sobre todo si son adultos mayores. Uh-huh. Y que están solos, tal vez sea un costo alto, tal vez invertir los hijos en un sistema de split o eléctrico, que es mucho más seguro en un adulto mayor que un tiro balanceado, y lo mismo los calefones. Los calefones, yo tengo padres grandes que tienen calefón, ¿no? Sí. Lo que yo les enseñé es que a la noche les anoté en un cartelito, ellos tienen sistematizado que antes de acostarse tienen que apagar el calefón. Porque conozco un caso paradigmático que fue una madre y un hijo que quedaron en la casa y dejaron el calefón en piloto automático. Y hizo la falla a la madrugada y no notaron eso, y como hacía frío y tenían todas las ventanas cerradas, sobre todo donde estaba el calefón, tuvieron a la entrada a la habitación donde estaba concentrado el monóxido de carbono, eso sí que produce una intoxicación aguda, somnolencia, y fallecieron los dos por dejar un piloto automático prendido. Y me acuerdo que en ese caso fue el error de que había una pérdida en un bidet, increíblemente, que la pérdida era del agua caliente. Entonces encendió el calefón, pero como tiene una pérdida de gas, estuvo toda la noche liberando gas y medio prendido el calefón, y por eso murió una mujer y un niño, ¿no? O sea que realmente el calefón es un problema, y el otro, el tiro balanceado, que es lo que más intoxica y mata a la gente, ¿no? Uh-huh.
3: Doctor, mucho gusto. Carla Ruiz lo saluda. Saliéndonos del gas, que es tan importante ahora y que lamentablemente, como todos los años, empieza a haber casos trágicos. Usted hablaba del peligro de las gripes y de también mantener los ambientes ventilados. ¿Qué hacemos? Porque parece que no hubiésemos pasado una pandemia donde en los transportes públicos había que tener, es más, estaban trabadas las ventanillas, ¿no? Hoy por hoy uno se sube a un transporte público y están las ventanillas herméticamente cerradas, porque aparte hay muchos que tienen las ventanillas muy altas y en otros casos, como tienen aire acondicionado en verano, no se pueden abrir. Y la gente tose, estornuda, y es un, no sé, un caldo de cultivo allí dentro del transporte, del colectivo.
2: Sí, vamos a tener, lamentablemente estoy casi convencido por la estadística, vamos a tener muchos problemas de ese tipo, y no nos queda otro, lamentablemente, que si vamos a usar el transporte público, volver a usar el barbijo. Yo, de hecho, muchas veces recomiendo a mis pacientes, ahora, en la actualidad, y les regalo un barbijo, para esos lugares cerrados, el banco, el supermercado, porque va a haber conglomeramiento de gente y vamos a tener muchas viroses cruzadas, sobre todo porque tenemos un invierno que va a ser un invierno húmedo, con cambios de temperatura, y eso es lo que hace que el sistema respiratorio no se adapte al cambio brusco de temperatura, y ahí es cuando sobreviene la inmunosupresión y luego la infección viral.
1: Bien. Doctor Viudes, y en paralelo, permítame que lo corro en cierta medida de la charla, pero tiene que ver con esto, el nivel de vacunación en cuanto a la gripe es bajo.
2: Muy bajo, estamos súper preocupados. El gobierno nacional hizo una muy buena inversión, compró precozmente muy buenas vacunas, y lamentablemente por el tema del COVID, que hubo, para mi gusto, una sobre politización de la vacunación, la gente realmente tiene un montón de mitos que no han sido resueltos, y le propongo a toda la gente que si pueden, me sigan por Instagram, Doctor Viudes con S, y yo todo el tiempo estoy publicando artículos donde rompo mitos, como por ejemplo, en base a trabajos científicos, que la gripe produce una neumonía peor. Totalmente, si hay un mito tan grande, ese es uno de los mitos más grandes de la medicina. Lo que sucede es que uno se pone la vacuna y recién lo protege de la gripe grave a las 3 semanas. En esas 3 semanas uno tiene un resfrío o una gripe común y uno lo recuerda por vida. Pero yo le digo a todos mis pacientes esto que me gustaría que sus oyentes escuchen. En 30 años de hospital italiano yo nunca vi a nadie morirse por una vacuna antigripal, pero había muchos adultos mayores morirse por gripe.
1: Muy buena definición, para tenerlo en cuenta y que lo registren y lo tengan en cuenta nuestros oyentes. Lo siguen entonces en Doctor Viudes en Instagram.
2: Doctor Viudes en Instagram, con S, Viudes con S.
1: Muy bien. José Manuel Viudes, médico clínico neumonólogo. Gracias por esta comunicación con Radio Nacional. Un saludo.
2: Un abrazo grande, gracias.
1: Abrazo.

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2: Dale, te estamos esperando.

0: Último bloque del programa y tenemos, bueno, la columna del Consejo Deliberante a cargo del concejal Oscar Sabadín, que hace un ratito lo pude encontrar aquí en la puerta de la biblioteca. Columna de los viernes del Consejo Deliberante, sesión de ayer jueves, comisión, bomberos voluntarios, y bueno, estamos con el concejal Oscar Sabadín. Buen día, Oscar, ¿cómo estás?
1: Hola, buenos días, ¿cómo te vas, Ale?
0: Bueno, la comisión de los bomberos había sido pedida la semana pasada, y bueno, los recibieron. ¿Cuál fue el tema a tratar, Oscar?
1: Bueno, el tema a tratar era un tema de dinero que estaban atrasados a la municipalidad. Bueno, los acercamos porque parecía que era importante el problema, lo fue. Pero bueno, se arreglaron las partes, ya habían empezado a arreglar algunos importes. Así que bueno, fue una reunión muy muy buena.
0: Bueno, también hay que esperar a que asuma la nueva persona que va a tomar la cartera de finanzas y de gobierno, porque es la que expide los pagos también.
1: Sí, en realidad todavía sigue en función hasta fin de mes. Su renuncia es a partir del día 31 en adelante, así que todavía puede firmar o reafirmar los cheques. Sí, realmente nos hace falta el secretario de Hacienda, es importante para los temas estos.
0: Bueno, o sea que una persona renunciada del municipio, hasta el día que pone él o pone el Ejecutivo, puede seguir trabajando, entrando en la municipalidad y firmando. Eso es importante saberlo.
1: Sí, porque en realidad renuncia a partir del 31 de mayo. Así que está en funciones, pide la renuncia, propuso la renuncia antes de tiempo, como se debe hacer, porque hay un montón de gente de papeles hechos con su firma, con sus sellos, así que para cumplimentar todo el tema.
0: Bueno, y también la aparición del intendente en una sesión de Consejo Deliberante, no sé si es por primera vez, por lo menos en la Casa Municipal. Sé que en el Cine Teatro había estado cuando se hicieron las sesiones abiertas, pero en estas de la Casa Municipal, ¿es la primera vez?
1: Sí, esta es la segunda vez en realidad, la tercera vez en lo que va de los 2 años y moneda. Bueno, fueron realmente importantes su presencia, como lo es siempre que se quiere acercar o que lo invitemos, porque nos sacamos un montón de dudas. Por eso, después de la reunión en comisión con los bomberos, le hemos pedido que se quede y aceptó quedarse un tiempo con nosotros, así que pudimos hacerle algunas preguntas que nos habían quedado en duda con algún tema. Siguen quedando temas en duda, porque a veces no es muy amplio en sus explicaciones, pero bueno, algunos temas los hemos sacado.
0: ¿Se mostró dispuesto a charlar? ¿Le pudieron hablar de algún tema específico?
1: Sí, se mostró dispuesto, siempre apurado como es él, su forma de ser, pero sí, después se mostró dispuesto, sacaron las dudas. Lo que más hicimos hincapié en los pedidos de informe, que tenemos muchos pedidos de informe, creo que son 17 pedidos de informe, que ya se pasaron en tiempo, que generalmente cuando lo pide el cuerpo entero es de 7 días hábiles, y se han pasado más de 30 días el pedido de informe y no lo han acercado. Así que hicimos hincapié sobre todo en eso, que el pedido de informe nos quería acercar el funcionario a cargo del pedido de informe. En realidad no es así, el pedido de informe que queremos es un pedido de informes por escrito, porque hay temas muy puntuales que hicimos y no los han acercado.
0: Bueno, se le pudo preguntar si ya eligió al sucesor de Palma, se mostró dispuesto a hablar con ustedes de ese tema.
1: Sí, dice que ya tenía el sucesor en vista, que tenía dos en vista, bueno, pero ya que se había acercado con uno, no nos dio el nombre, nos dijo que la semana que viene recién iba a salir a la luz el nombre.
0: Bueno, Oscar, te agradecemos mucho la columna de los viernes y bueno, nos encontraremos de vuelta el viernes que viene.
1: Dale, con todo gusto, hasta luego.
0: Bueno, agradecemos a Oscar que siempre está dispuesto. También yo siempre, cuando vengo los viernes, paso por su local o lo intercepto porque él vive acá al lado de la biblioteca y podemos tener esta columna donde nos enteramos lo que pasa en el Consejo Deliberante de Villa Yardino.

14 grados, la temperatura, la humedad sigue del 66% y el viento ahora sí rotó de todo al sur, así que se viene el frío. Una de las figuras más carismáticas del folclore argentino, su canción Si se calla el cantor, se convirtió en el himno para toda una generación en los 60 y los 70 y aún hoy se levanta como bandera en el aniversario de su natalicio. Compartimos esta efeméride. Horacio Guaraní nació el 15 de mayo de 1925, 101 años cumple el querido Horacio, en Las Garzas, un pequeño pueblo ubicado en la zona del Chaco santafesino, y lo bautizaron con el nombre de Heraclio Catalín Rodríguez Ereijo, hijo de padre hachero y madre trabajadora de la tierra. Las penurias vividas por su familia bajo el dominio de la Forestal, una empresa inglesa dedicada a la explotación del quebracho, grabaron a fuego la memoria de Horacio, quien años más tarde identificaría poesía sobre la base de aquel sufrimiento. Vamos a escuchar a un compacto de nuestro folclore, hablando de él, de su historia, el hombre más representativo del folclore de este país, dicen ellos. Y la canción es Luche y Luche, que tiene que ver con todo esto que recién les contaba.

Hemos hablado de Horacio Guaraní muy rápidamente cuando hablamos de Cosquín. Cosquín se fundó con Horacio Guaraní y sobre todo con ideas de este santafesino del río, de Alto Verde, el que le cantó a las canoeras, el primero, el que hizo una samba que se llama La Litoreña, que fue su primera samba, y fue tal vez, si se hiciera una encuesta, no se ha hecho eso, fue, creo, el artista de folclore de mayor éxito de todos los tiempos, ¿eh? Horacio Guaraní, que se llama en realidad Heraclio Catalín Rodríguez. Lo primero que dijo cuando fue, no se fundaba Cosquín, cuando todavía nadie estaba demasiado seguro de qué había que hacer con el festival, el que dijo hay que hacer aquí.

esquirlas de una granada que alguna vez le tiraron, que el odio le tiró, y ya no es el mismo, dejó de ser aquel guaraní combativo del comienzo, pero sus canciones están allí, y aún a quienes no piensan, no pensamos exactamente igual que él políticamente, seguimos atraídos, hipnotizados por un discurso tan aglutinante, tan fuerte, tan religioso como el de Horacio Guaraní. Sí, no se ha hecho esa encuesta, pero si se la hiciera, estoy seguro que Heraclio Catalín Rodríguez, Horacio Guaraní, sería el cantor más popular de todos los tiempos en el folclore.

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Bueno, también tenemos en el Museo Ambato el viernes y los sábados, a partir de las 10:30 y hasta las 13:30, desde las 17:30 hasta las 20, y los domingos de 9:30 a 12:30. La entrada general vale 5.000 pesos. El museo está abierto en ese lugar. Jubilados y residentes de La Falda, 2.500 pesos. Menores de 12 años gratis. También tenemos circuito poblado histórico Río Pedrestre, sábado 16 y domingo 24. O sea, mañana se pueden anotar. Salen de la Secretaría de Turismo en la Avenida Carafa a las 11 horas. Esto es gratuito y invita a la Secretaría de Turismo. Milonga Municipal en La Falda, 16 de mayo, 22 horas. Salón Leopoldo Marechal, DJ T, Sole Díaz, con la presencia de Glam Accesorios, exhibición con bailarines invitados. Con tu entrada participás del sorteo, vale 5.000 pesos, 2 por 8.000. Todos por Samu, gran abrazo a Samu allá en Italia. 16 de mayo, Valle Solidario, 3 kilómetros, 8 kilómetros, inscripción al 3548-638879, Valle Hermoso, carrera solidaria por el amigo Samu. El lugar es la estación del ferrocarril. Martín de la Bedoba, Quinteto, Martín, Luca, Facundo, Cristian y Luis, mañana a las 21 horas, aquí en la Nogalera, Avenida San Martín, 357, la entrada vale 12.000 pesitos.

Recuerden que está la inauguración del local del Mercado de Saberes y Sabores el domingo. Espero que nos acompañe el clima. También en Barcemoso está Dulce Patria el domingo a las 16 horas en el Zoom del Instituto Nuestra Señora del Calvario. 2.500 pesitos la entrada. Una tarde para compartir chocolate caliente, danzas y música junto a la sección de niños y jóvenes del ballet Lampatumayu. Ciclo de cine francés en la cumbre. 19 de mayo, 19 horas, Microcines a la Carafa. Entrada gratuita. Varieté de cumpleaños, 103 años, Biblioteca Popular Nicolás Avellaneda. Neri, lecturas de poemas y narraciones. Cande Murúa, Gaulián, intervenciones gráficas, sorpresas, juegos, domingo 17, en Cosquín a las 16 horas.

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2: Comenzamos nuestro segmento informativo de CDM Noticias en Radio y viernes 15 de mayo, fresquito en nuestra sierra, se viene más fresco a prepararse. Saludamos a las radios que nos retransmiten, a la audiencia que nos acompaña y le doy la bienvenida al señor Agustín Fontaine. ¿Cómo le va?
3: ¿Cómo le va? ¿Qué tal?
2: Bien, ¿y usted?
3: Bien, acá viendo cómo va a estar el fin de semana, porque fresco. He escuchado que va a estar fresco y tengo ganas de andar en bici, pero a la vez se me cruza esto de no vaya a ser que me baje el sol. Y bueno, así que
2: tempranito.
3: Bien, bien. Sí, no tan tempranito, no. No,
2: tampoco. No. En el momento del sol, si es que lo claro, hubiera.
3: Es como que te queda un poco más acotada la ventana.
2: Es verdad.
3: Pero el momento del sol es lindo momento. Bueno, hacemos un repaso de noticias locales y regionales para las distintas radios de la provincia con quienes compartimos este informativo. Arrancamos primero en San Marcos Sierras porque comienza justamente hoy un curso de formación en remediación de paisajes de ambientes alterados. El enfoque principal es la remediación de paisajes bajo la idea de un título que le han puesto que se llama Cicatrices Verdes Fértiles, promoviendo la revisión y actualización de saberes ambientales. Bueno, este curso va a comenzar hoy, es virtual y presencial, y desde Radio Garabato estuvieron conversando con Gustavo Re, que es quien va a estar dando este curso junto con la Universidad Popular, la Universidad de Villa María, el INTA y la Facultad de Ciencias Agropecuarias. Y bueno, traje para compartirles un poquito un fragmento de la entrevista completa que está en radiogarabato.com.ar sobre lo que va a hacer este curso en ambientes alterados en tres municipios del noroeste de Córdoba. Estamos hablando de Villa de Soto, Cruz del Eje y San Marcos Sierras.
4: Es un curso de formación,
2: curso de formación
4: de la Universidad Popular, de la Universidad Nacional de Córdoba, que tiene un curso de extensión, pero con capacitación laboral, si se quiere, porque toca una problemática ambiental, pero también pensando que esto permita una formación capaz que para poder realizar tareas en cada uno de los municipios en el ámbito de lo privado y lo público.
2: Esto se va a realizar en tres municipios. Vendría a ser San Marcos, Cruz del Eje y Villa de Soto, ¿verdad?
4: Así es. Los primeros convocados son estos tres municipios y el esfuerzo está ligado a que cada municipio va a aportar fondos para viáticos y que se sustancien una jornada en cada uno de los municipios y también clases virtuales remotas que los tomarán los viernes a la tarde en cada uno. No hay ninguna franja etaria, tampoco se solicita ningún nivel de formación previo, no se requiere ninguna formación previa, pero sí ganas de aprender y compartir conocimientos. Nosotros partimos de la base que todos conocemos algo, algunos más, otros menos. Otros conocemos cosas en un sentido y tenemos que revisar esos conocimientos y esos saberes, confrontarlos con saberes más nuevos, más diferentes. Y me gustaría contarte que las cicatrices verdes, fértiles, es una cuestión más poética, pero el punto central es la remediación de paisajes. Y créanme que el concepto de paisaje está sufriendo o está mutando de una manera permanente. Hay visiones y digamos significados o alcances que se le da al concepto de paisaje muy diversos, muy distintos. ¿Y por qué remediación? Porque entendemos que cada uno tiene su paisaje ideal, su paisaje soñado, su paisaje añorado, y cada quien tiene derecho también a pugnar o trabajar o hacer todo lo que pueda por ese paisaje. Entonces vemos que es una mediación entre esos paisajes, el de una persona adulta mayor, de un joven, de una persona que quiere mucho la tierra, un joven que quiere buscar un trabajo. Todos tenemos paisajes añorados, y la construcción de ese ideario común de paisajes se da conversando, se da formándose, se va poniendo en tensión esas miradas sobre el paisaje. Y la idea es que cicatricemos y que esas cicatrices sean fértiles en cada una de las comunidades. Van a ser 2 meses, estamos hablando de 2 o 3 meses. Empieza en mayo, a mediados de mayo, el 15, el viernes 15, y la idea es extenderlo hasta el 15 de julio, o a lo mejor un poquito más. Todo depende cómo vaya evolucionando las actividades. La idea es que los viernes a la tarde, creo que a las 5 de la tarde, entiendo, quedamos al final, y por espacio de 2 horas, de 17 a 19 horas, vamos a estar compartiendo un espacio virtual con todos los que se puedan sumar. Algunos se sumarán desde un dispositivo lejano y otros desde, creo, encuentros locales, para compartir estas clases, donde va a haber interacción, es sincrónico, se va a hacer una interacción a través de presentaciones, imágenes y actividades. Y lo fuerte va a ser preparar esas jornadas, que van a ser, como decía, una en cada municipio, y la idea es que en esas jornadas podamos compartir recorriendo. Van a ser menos teóricas, mucho más prácticas, las primeras más de análisis diagnóstico y propuesta de soluciones a distintas situaciones ambientales, y con idea de que ese análisis, ese diagnóstico, esa exploración y las tareas que se pueden realizar nos permitan un nivel de formación para que podamos certificar la formación de los participantes.
3: Entonces comienza hoy por la tarde, la información completa la pueden ver en cdmnoticias.com.ar, en nuestro portal informativo, el portal de Cooperativa Viáraba. Reina, nos vamos desde San Marcos Sierras, Cruz del Eje y Villa de Soto, donde va a ser este curso, hacia la localidad de Villa Allende. En Villa Allende venimos cubriendo hace tiempo con parte de la cobertura que ha hecho Radio Nexo, pero también otros medios, lo que ha sido el caso de los portones, lo que ha sido el caso del quebracho. Sí. Bueno, algunos temas que han generado mucha polémica en el lugar, vecinos de la zona y vecinos alrededor. Parte de lo que tiene Villa Allende, que tiene también otros municipios de Sierras Chicas y que no tiene, por ejemplo, Capilla del Monte, donde está la prohibición de barrios cerrados, de country, es lo que pasa a veces adentro de los country. Y en este caso se armó una gran polémica a partir de una amenaza que le hizo una persona que es habitante de un country a un repartidor. Esto de que ahora podés ser tu propio emprendedor, sí, y podés repartir y tener tu empleo y de paso andar en bici y todo eso, bueno, que un poco se vende como parte de este crecimiento de Argentina. Es el dato de los repartidores, son el mayor crecimiento de empleo, ¿no? O sea, el resto de los empleos se cae a pedazos y los que trabajan para Rappi, como se suele decir, pero para distintas aplicaciones, son los que hoy por hoy están teniendo mayor cantidad de empleo con estos niveles de precarización que ya conocemos. Bueno, pero más allá del caso de la precarización, me detengo un ratito en algo que pasó, que fue esta amenaza de muerte a un chico de 17 años que recién está dando sus primeros pasos en el trabajo, en conseguirse unos pesos, que entró a repartir a un lugar, que cometió una infracción en torno a meterse en una de estas rotondas de poca circulación que tienen los barrios privados, en contramano en un cuartito de rotonda, y lo persiguió este dueño de este que andaba en auto, este propietario del, de una de las casas del country, y lo amenazó de muerte. Vamos a escuchar un poquito de la entrevista que le hacía Nexo FM, Radio Comunitaria de Villa Allende, al papá, a Mauro Campesi, el papá de este chico menor de 17, este chico de 17 años, menor de edad.
5: Bueno, tengo un hijo que tiene 17 años y bueno, quiso empezar a trabajar y a ganarse su plata, ya que está difícil para todo el mundo, y bueno, en su bicicleta se bajó la app de una aplicación para repartir comida, y bueno, viste, eso te deja unos mangos cuando es cerca, y bueno, él, cuando le salían para allá, para el country San Isidro, se iba en la bici porque es más lejos y bueno, le convenía más en plata. Tiene 17 años. Con 17 años hasta puedes tener carnet de conducir, votar. ¿Por qué no puede trabajar? En bicicleta, porque a raíz de esto nacieron muchos comentarios, se viralizó el video y bueno, hay mucha gente apoyando y hay gente en contra, con comentarios horrible, poniendo cosas que no son. El pibe quiso trabajar porque él quiere. Ah, quieren emprender, quieren tener su propia plata. Él llegó, entró a la guardia, viste todo el protocolo que hay que hacer, uh-huh. Y bueno, apurado para que no se enfríe lo que llevaba. Llevó ahí, a los 100 metros hay una rotonda, dobló a la derecha, entregó el pedido, y cuando volvió, lo que hizo mal, que ya lo hablamos y él entendió que no es algo menor. Bueno, de todo lo malo se puede sacar algo positivo, que es esto que él aprendió. Él obvió hacer la rotonda en la bici. Como vio que no venía nadie, cortó la rotonda y ya nomás tomó la calle que correspondía. Uh-huh. O sea que lo que él hizo en contramano fue un cuarto de rotonda.
6: Sí, sí.
5: Un tipo vio eso, que venían en auto. Aceleró como para llegar hasta donde estaba.
6: Bueno,
5: él.
6: Después cuestiones técnicas que después se aclararán o no. ¿Es una rotonda de verdad lo que están dentro de los country? Es una gran pregunta, ¿no? Tengo entendido que el tamaño también tiene que ver, pero son cuestiones más técnicas, ¿no?
5: Sí, sí. De todas maneras, yo le expliqué a él cómo se tiene que manejar. Es un pibe que recién sale a la calle, digamos, y bueno, él sabe que hay que hacer la rotonda, pero por una cuestión de tiempo se equivocó, en uh-huh. Eso se equivocó, porque las cosas tienen
6: recordemos que es muy son. Importante decir que iba en bicicleta.
5: En bicicleta, uh-huh. En una bicicleta, claro. Sí, están tienen que estar en las cámaras todo eso. Aparte que anterior a esto yo hice una publicación muy orgulloso de mi hijo de eso, de que él quiera trabajar y comprarse un auto, pues juntando, ahorrando con esto, se compró un auto, pero bueno, hay que hacerle muchas cosas al uh-huh. auto y las va a tener que hacer él. Entonces está más motivado laburando en esto y en lo que salga para arreglar su autito y poder sacar el carnet cuando cumpla los 18, ahora en septiembre. Uh-huh. Todo un proyecto de él y yo lo apoyo porque es algo noble, es algo sano. El tipo ve este accionar y acelera, se llega hasta donde estaba él y ahí le empieza a descargar una bataola de insultos tremendos, con una violencia increíble. Por lo que me cuenta mi hijo, todo el tiempo amenazándolo, rogá que no me baje, pendejo, y cosas graves todo el tiempo. Entonces mi hijo se asusta y sale a pedalear, y no conforme con esto, el tipo hace la rotonda en el auto, acelera a fondo, se le pone adelante con el auto, le cruza el auto, baja el vidrio y lo vuelve a insultar y amenazar de muerte. Rogá que no me baje porque te mato, si me bajo te mato, y demás cosas que lo hicieron poner muy mal, porque estaba trabajando, porque es menor, porque apareció una persona muy violenta, pero muy violenta. Yo no sé por qué semejante violencia, porque yo entiendo que se puede haber un enojo de parte de alguien porque ve una infracción, porque quiero que hagan una investigación y que se vean las cámaras todo esto que estamos contando, que es verdad, y que no pase desapercibido. porque no es gratis insultar a un hijo. Uh-huh. Yo por lo menos no me voy a quedar de brazos cruzados. Uh-huh. Yo necesito que esa persona me vea la cara, quiero ver quién es, quiero mirarlo a los ojos y preguntarle por qué trató así de mal a mi hijo, por qué lo insultó, por qué lo amenazó de muerte. Es tan grave en una bicicleta hacer un cuarto de rotonda en contramano. ¿Cuántos chicos hay andando adentro de ese country en bicicleta y hacen cosas como esta?
3: Bueno, ahí escuchábamos parte de la entrevista de Radio Nexo, el creciente nivel de violencia que está viendo en la sociedad y que es reflejo también de un conjunto de personas que promueven estas prácticas, un conjunto de aplicaciones, de redes que promueven estas prácticas y también una impunidad que se da en muchos lugares al poder hacer esas cosas. Más allá del reconocimiento que hace el padre, que le dice, mira, le dije que estaba mal lo que hizo, que no hay que hacer una rotonda en contramano, una rotonda interna, un cuarto de rotonda, en la bicicleta, es decir, no se estaban corriendo riesgos significativos.
2: Nada, ¿qué,
3: ¿no?
2: qué problema te puede generar?
3: Claro, y hace una referencia de cuántos chicos andan en bicicleta en el mismo barrio, y sin embargo, bueno, aparece esto de amenaza de la diferencia entre andas en bicicleta, cometes un error, versus te voy a matar, haces de vuelta esto y te voy a matar. ¿Cómo está creciendo y lo preocupante que están siendo estos niveles de violencia? Hablando de niveles de violencia, hay un caso que está presente en Capilla del Monte hace un par de meses, que tiene que ver con el asesinato de dos perros conocidos como Negro y Rubio, dos perros de la calle que andaban por distintos lugares del pueblo, incluso camino hacia el dique de los Alazanes, fueron asesinados. Hay una denuncia de que fueron brutalmente asesinados por dos personas. Ayer estuvo presente la abogada de una organización que se llama Hocicos Córdoba Capital, estuvo presente en una radio Muchas Voces, desde donde emitimos este programa. Antes, un poquito de contexto para quienes nos están escuchando desde otros lugares. Como decía, se denuncia un asesinato de dos perros. A partir de eso salió una publicación del Consejo Deliberante pidiendo de que se haga una investigación respecto de lo que pasó. Esto me refiero a un caso que pasó hace dos meses. Desde ese entonces se inició una investigación a partir de que hay una denuncia de algunas personas que dijeron fueron estas personas los que lo mataron a los perros, y hubo todo un movimiento, y vuelvo sobre el tema de la violencia, un movimiento en el cual se hizo mucha campaña, incluso con frases que hemos llegado a leer en nuestro medio de comunicación, pero también en otros lugares donde se les desea la muerte, el envenenamiento a las personas que mataron a estos dos perros, es decir, niveles de violencia altísimos que para nada estamos de acuerdo, que aparecen dentro de esta impunidad que nombrábamos de las redes sociales. Muchos de esos perfiles los estuvimos viendo, son perfiles de gente que vive en otros lugares y que claramente alguien les ha pedido que comenten. Son perfiles, en su mayoría perfiles ocultos, donde no se ve qué tipo de publicaciones hacen, pero sí hacen comentarios. Uno no puede como rastrear mucho de dónde es esa persona. En algunos casos sí se nota de dónde es, pero no se pueden ver otras publicaciones. Y específicamente el día lunes hubo una campaña organizada claramente de llenar de comentarios medios de comunicación, llenar de comentarios el Consejo Deliberante, los perfiles de funcionarios de Capilla del Monte, del presidente del Consejo Deliberante y demás. Salió una especie de denuncia al proyecto Galgo por parte del presidente del Consejo Deliberante, y bueno, fueron sucediendo varias cosas durante esta semana. En concreto, lo que traje para compartirles, más allá de todo ese hilo que fui contando en relación a una campaña bastante agresiva pidiendo justicia por estos dos perros, son las novedades en la causa. Estuvo, como decía, la abogada ayer, la abogada de la asociación, no de los denunciantes, sino de una asociación que acompaña, que se promueve como querellante, y brindó detalles de lo que está pasando en torno a esa causa. Vamos a escucharla entonces, lo que decía en el programa Me Asomo en la jornada de ayer.
7: Bueno, estamos con Marina Huelec, que es la abogada del caso de estos atropellos, asesinatos de estos dos perritos, y vamos a preguntarle cómo anda la causa.
8: Se ha levantado ya lo que es el secreto de sumario, hemos sido constituidos como querellantes de parte de la asociación Hocicos Felices Córdoba Capital con Eve Camusi. Yo, como se mencionó anteriormente, soy abogada por la asociación. Estas personas ya han contratado a un abogado, que son sus defensores. Siempre he manifestado acá, como en todos los medios de comunicación a los que me han invitado, que toda persona es inocente hasta que se demuestre lo contrario por el derecho penal. Y como usted sabe, y lo dije el primer día, yo no estoy a favor de lo que son los escraches sociales en Facebook ni demás. La población básicamente está indignada, como sabemos, y ya se ha compartido masivamente lo que es publicaciones sobre estas personas y demás, pero no han salido nunca ni por directivas mías, ni yo he publicado nombres ni demás, porque no corresponde. Pero ha escalado, digamos, una trascendencia no solamente a país, sino que ha pasado fronteras directamente. En el expediente me he dado con que se ha contratado un abogado y el abogado directamente fue en contra mío, diciendo que yo hice una campaña de odio hacia dos personas y que cese con mi accionar porque me iban a denunciar en el colegio de abogados. Primero manifestarle a este colega, ¿no?, de mi parte, que si esto ha repercutido en toda la sociedad es por la crueldad de los hechos tratados y por la crueldad en que sus clientes han masacrado a dos animales, ¿no?
7: Es una indignación que nosotros podemos ver en las redes, donde yo no te he visto nunca posteando algo. Jamás. Sino que personas de todo Capilla suben las fotos. A mí me han llegado fotos y yo no tenía ni idea de quiénes eran. Y bueno, es una indignación popular. El maltrato animal debe penarse.
8: Sí, yo directamente siempre manifesté no conocerlos y yo soy abogada de lo que es una asociación y en representación de los animales y de las proteccionistas que me han buscado. Bueno, el abogado al parecer ha querido cobrar un par de pesos, entonces ha puesto lo que sus clientes le ha pedido, en lo cual me parece una falta de ética total, porque uno representa clientes y casos y no debe ir en contra de sus pares. No, en realidad la intención del abogado fue sacar plata, que es lo que debe estar haciendo. Si a él le sirve, me alegro, pero me parece que no es la manera. Así que obviamente que se le respondió por las vías legales correspondientes, porque yo no voy a dejar así esto, digamos, no voy a dejar que nadie me calumnie públicamente con cosas que no he hecho, y más cuando estoy defendiendo derechos de dos animalitos que han sido torturados y han sido asesinados cruelmente, ¿no? Bueno, esa fue la sorpresa que me he dado en el expediente.
3: La nota completa la pueden ver en www.cdmnoticias.com.ar, donde está la entrevista que hacía el programa Me Asomo en la jornada de ayer y las declaraciones respecto de la apertura del secreto de sumario y la acusación contra la abogada, porque los abogados de las personas que están denunciadas dicen esta persona ha hecho toda una campaña para generar odio en el pueblo. Bueno, la investigación continúa, la abogada en la nota dice que está conforme con cómo se fueron tomando los distintos testimonios y demás, y continúa, como decía, la investigación. Seguimos en Capilla del Monte de Rena porque ayer se trataban dos temas importantes en el Consejo Deliberante, temas que habíamos estado hablando, mencionado en otros informativos. Por un lado era este reclamo de vecinos y vecinas en torno al basural de Capilla del Monte, porque el municipio plantea la necesidad de expropiar un terreno por una cuestión administrativa en torno a cómo son los qué es lo que dicen algunas personas de que son las dueñas de ciertos terrenos y un litigio que hay en torno a la propiedad de esos terrenos, y el municipio plantea la expropiación. ¿Cuándo plantea la expropiación? El municipio pone de que sería para la disposición final de residuos, y como hay un cartel, un anuncio del 2024 que dice de acá el basural se va a sacar, los vecinos dijeron, bueno, ¿qué pasó? Nos han mentido, nos están mintiendo con esto, están reconociendo que van a dejar la basura para siempre. Sobre eso hubo una discusión la semana pasada en el Consejo Deliberante, se pasó a comisión y se trató en la jornada de ayer. Vamos a escuchar lo que se decía en el Consejo Deliberante respecto de los cambios que se lograron hacer a ese pedido y la aprobación de la expropiación.
9: Artículo 3, que es el que se modificó, y queda de la siguiente manera: el inmueble a expropiar se destinará a la continuidad del tratamiento integral de los residuos sólidos urbanos de Capilla del Monte de acuerdo a las potencialidades de recuperación de los materiales que allí se procesan, hasta tanto se concrete la cicatrización del predio y posterior recuperación de su biodiversidad con arreglo a los artículos 5.1 y 20 de la ordenanza número 3240/24 de creación del Plan Girsu de Capilla del Monte o la que la reemplazare en el futuro.
10: Había varias propuestas, había varios artículos, algunos leímos el otro día, ampliar más, digamos, las consideraciones de cuáles eran los objetivos, como decía recién también la nota de Deuna, que sea una oportunidad para evaluar los objetivos y cómo se avanza en eso, pero se entendió que específicamente para esto, es decir, para una ordenanza que declara utilidad pública de expropiación, correspondía solamente modificar esa utilidad, que era la preocupación que teníamos todos de que no quede plasmado como una utilidad ad eternum de disposición final, sino que tuviera la circunstancia de que si en el medio de ese proceso había una modificación, bueno, estuviéramos cubiertos. Entonces, cubre una parte, me parece, las expectativas que teníamos todos, no es toda la expectativa, pero sí es la de, bueno, se mantiene ahí el objetivo de erradicación y cicatrización del basural, convertirlo en un lugar que finalmente recupere su biodiversidad, que finalmente será parte del patrimonio municipal, lo cual también nos permitiría generar ahí algunos de los objetivos que planteábamos. Y lo otro, tendremos que trabajarlo, como proponía, con la mesa de trabajo, con otro objetivo que seguirá. Digo, esto no termina acá y hay que, capaz que empieza acá, ¿no? La de decir, bueno, ahora, como decíamos, sea un punto de inflexión y ahora con todo esto, sumado a que tuvimos, aclaro esto también, poco se habló la semana pasada, pero se le puso mucha expectativa a lo de Cruz del Eje, todos somos conscientes, la provincia, el municipio, bueno, la expectativa era que Cruz del Eje lo aprobara, Cruz del Eje lo rechazó por tercera vez en 15 años, y tal vez eso retrasó un poco algunas decisiones. Bueno, hay decisiones que evidentemente es claramente, en mi opinión y en la opinión de los expertos con los que venimos trabajando en eso, necesario trabajar esa posibilidad, que hay que volver a abrirla con un diálogo social también con Cruz del Eje, de qué manera nos resuelve a todos un problema, porque Cruz del Eje también sabe que tener 10 basurales a cielo abierto lixiviando para su cuenca tampoco es positivo, es decir, no es una bien por mal, sino que todo es mal en general. Entonces, resolverlo es un objetivo que tenemos que lograr todos, y que bueno, para saldar este momento que es tan urgente y apremiante, sacar esto y convocarnos a todos a seguir en esto y a que encontremos soluciones. En principio, más allá de ese objetivo que alguna vez se dé, ¿qué podemos lograr acá localmente o regionalmente a través de una unión de varios municipios, como están haciendo en Sierras Chicas, en Calamuchita, en Punilla Sur, los lugares donde se viene resolviendo entre varios municipios y con cooperativas, ¿no? También. Así que me parece que hay para seguir trabajando, pero esto nos saca un poco del apuro, ¿no?
2: Bueno, ojalá que sea un punto de inicio para empezar a ordenar una solución que se prevé que es compleja.
3: Así es, y lo complejo que está también dentro de un marco donde las economías de los municipios tienen muy poco margen para poder invertir en algún tipo de trabajo en conjunto. No es que no sea necesario, sino que es muy probable que los municipios digan no sé de dónde sacarlo, la provincia también con la baja de coparticipación tenga dificultades para encarar algo, sí. Y el reclamo de los vecinos y las vecinas seguirá presente para que se pueda erradicar ese basural. Por último, pero no vamos a pasar audio, sino que les cuento y después la semana que viene ampliamos, que se aprobó el plan de ordenamiento ambiental territorial en Capilla del Monte, un proyecto que se había pasado a comisión también. Se le hicieron algunas modificaciones en la jornada de ayer y durante la semana les contamos detalles, la semana entrante les contaremos detalles, pero se aprobó este proyecto de ordenanza que se estaba tratando. Había sido presentado por el concejal de Vamos Capilla, por Federico Fumiato, a quien escuchábamos recién. Con esto, Rea, nos vamos y les deseamos que tengan buen fin de semana.
2: Ahí está. ¿Quería decir algo a la Juani?
11: No, nada. No. Ya me quitaron, me dejaron.
2: No dijo nada.
11: No dije nada.
2: Gracias a toda la audiencia de CDM Noticias en Radio. Nos reencontramos el lunes. Nos vamos con la musiquita.

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1: Hola, ¿cómo están, chicos? ¿Todo bien? Yo soy Vidi Juan, soy un rapero de acá de Córdoba Capital. Rapeo desde los 15, en realidad desde los 14. Hace ya 10 años, digamos, que estoy metido dentro de la cultura del hip hop. Ahora hace ponerle 2 años que casi que estoy viviendo de esto, trabajando muy duro y me están saliendo las cosas muy bien. Los invito a escuchar mi música. Me pueden buscar en todas las plataformas digitales como Vidi Juan, B larga, IDIWAN, Vidi Juan. Muchas gracias por el espacio, les mando un gran saludo, un gran abrazo a todos, que anden muy bien.

0: y buen provecho.
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Gracias, gracias, gracias.

0: Natalí Pérez.
1: Qué alegría, gracias, me encantó esta experiencia. Muchas gracias. Muchas gracias.
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7: Una nueva emisión de Gambeteando el Algoritmo. Bienvenidos, bienvenidas al programa número 73 de esta propuesta radiofónica que se retransmite en distintas emisoras de todo el país, que transmitimos desde el Valle de Tras la Sierra para toda la Argentina y para todo el mundo, porque también subimos nuestros episodios a Spotify, así que pueden escucharlo cuando quieran y donde quieran. Mi nombre es Nicolás Falcoff, agradeciendo también a quienes nos escuchan desde cualquiera de las emisoras que se suman semana a semana a este programa y también quienes nos escuchan desde las distintas plataformas digitales. Recuerden que si quieren comunicarse con nosotros pueden enviarnos un mensaje al 11 60 58 2200. Pueden hacernos sus comentarios, sus sugerencias de lugares, de latitudes, de músicas que quieran escuchar. Y aquí te acercamos cada semana 6 propuestas diferentes que te permiten gambetear el algoritmo, te permiten recuperar la soberanía auditiva, encontrar, descubrir distintos artistas que muchas veces las plataformas no te van a mostrar, pero que en Gambeteando el Algoritmo se encuentran ahí presentes. Vamos a empezar este viaje por Mali. Hace varios programas que venimos pasando por este país, por este epicentro, que supo ser epicentro de uno de los imperios africanos más importantes, el Imperio Mali, allá por el siglo XIII, y que no deja de ser una usina cultural permanente. Constantemente llega nuevo material de distintos estilos dentro de lo que es la tradición de este territorio, así que tenemos que volver una y otra vez. Es una herencia cultural inmensa la de este corazón musical de África Occidental, cuya historia está ligada a grandes imperios, decíamos, y a una tradición que ha influido en géneros globales como el blues, como el jazz. Se dice que las raíces del blues estadounidense se encuentran en Mali, donde se desarrolló también ese particular modo de tocar la guitarra y de encarar el género que encabezó nada más y nada menos que Ali Farka Touré. El comercio de esclavos llevó los ritmos y las estructuras musicales de África Occidental a América y allí evolucionaron hasta convertirse en lo que después se conoció como el blues, el jazz y el rock. Podríamos decir que el blues, el jazz y el rock son también estilos o géneros afrodescendientes o afroamericanos. Por otro lado, encontramos también en Mali la interesante y profunda tradición de los griots, también conocidos como yelis, dependiendo si estamos en Mali, en Senegal o en alguna otra zona o en Gambia. Son más que músicos, son historiadores, narradores que cuentan y cantan la cultura, son guardianes de la cultura. Y ancestralmente los yelis o los griots, en las épocas ya del imperio de Sunjata Keita, eran los únicos autorizados para cantar las hazañas de los reyes y para mantener viva la genealogía de las familias nobles. Mali ha generado músicos que fueron reconocidos internacionalmente, que han ganado premios como el Grammy. Encontramos ahí ya el mencionado padre del blues africano, Ali Farka Touré, gran guitarrista, a Toumani Diabaté, uno de los grandes intérpretes de Kora, al gran cantante Salif Keita, conocido como la voz de oro de África, al destacado dúo Amadou et Mariam, que estuvieron por la Argentina varias veces. Hace un par de programas te presentamos, por otra parte, lo nuevo de Tinariwen, este grupo tan particular formado por músicos Tuareg que vienen de ese territorio. Y el instrumento icónico de Mali es tal vez la kora, esta mezcla de arpa y laúd, fabricada con una calabaza grande que puede tener entre 20 y 25 cuerdas. Su sonido requiere años de estudio para ser dominado, y entre los más destacados intérpretes de este arpa africana de la kora se destacan el ya mencionado Toumani Diabaté, Balaké Cissokho, Sidiké Diabaté, Mori Kanté, entre otros virtuosos, y que también de alguna manera representan el legado de los griots. La cita, en este caso, abriendo el programa de hoy, tiene que ver con el gran guitarrista conocido como Gassou Kouyaté, uno de los apellidos del linaje griot. Su apodo es Sobra, versátil maestro que nació en 1984 en Bamako, en el seno de una familia de griots, en el distrito de Kati, y se le conoce con el apodo de Sobra en referencia al lugar de donde viene, situado ahí en las montañas al oeste de la capital de Mali, de Bamako. Y justamente este músico ha encontrado inspiración en el linaje al cual pertenece, de alguna manera los ancianos de su pueblo, de su territorio. Un gran artista que empezó a tocar de muy chiquito, ya a los 5 años tocaba percusión, ayudando a su padre, que tocaba la guitarra. A los 6 años Gassou empezó a tocar la guitarra, y cuando cumplió 9 años, el padre, Diango, le regaló a su talentoso hijo su propio instrumento, y se fue a estudiar con un anciano de la aldea Mandinga, ahí cerca de Narena. Se formó con justamente un músico de una legendaria banda de Mali, la Rail Band. El músico es Djemali Tonkara, que fue uno de sus maestros, y así completó su formación como guitarrista. Ya a los 25 años, Gassou Sobra Kouyaté, impulsado por su fascinación por la tradición del blues del norte de Mali, conocido como Blues Song Hoy, se trasladó por iniciativa propia a otro lugar, a otra ciudad, a Niafunké, donde pasó un año con la familia del difunto Ali Farka Touré, que también lo formó. Este disco que vamos a presentarte de Gassou Sobra Kouyaté se llama Sobra Dance. Tiene 8 temas donde se rescata el blues de Mali, denso, con mucho ritmo, arraigado en la tradición de los pueblos mandinga. Consagra a este músico como líder de su propia banda, un disco producido por él mismo junto a Carolina Vallejo del prestigioso sello One World Records, un disco impulsado por el ritmo que te lleva a través de distintas composiciones que se nutren de la música griot, de los mandinga, del blues, del rock, de algo de música latina también. Así que vamos a escuchar el tema titulado Niaba, de este artista llamado Sobra Kouyaté, desde Mali, comenzando la travesía de hoy.

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Y del mismo modo como la semana pasada fuimos de África Occidental, casi sin escalas diría, hasta África Oriental, hoy vamos a hacer lo mismo y de Mali vamos a desembarcar en Etiopía, particular territorio, uno de los países más fascinantes debido a que ha logrado mantener una identidad cultural y política intacta, más allá de las influencias externas y todas las olas colonialistas que invadieron África. Etiopía, una nación que se destaca por ser el único país africano que nunca fue colonizado por una potencia europea, y allí nació un estilo muy particular conocido como Etio Jazz, una fusión musical muy innovadora que nació en el siglo XX, que nació de los salones de baile de la capital de Etiopía, de Addis Abeba, durante los años 60 y 70, en una época que fue conocida como la Edad de Oro de la música etíope. Mezcla de escalas pentatónicas tradicionales de Etiopía con sonidos antiguos, melancólicos, estructuras de instrumentos de viento, armonías de jazz y ritmos latinos. Este estilo, el Etio Jazz, llega de la mano de una gran figura ineludible al hablar de Etiopía y del jazz, y es Mulatu Astatke, que estudió en el Berklee College of Music en Estados Unidos, la prestigiosa Academia Berklee. Regresó luego a Etiopía y experimentó mezclando el piano y el vibráfono, uno de sus instrumentos primordiales, con instrumentos locales. El Etio Jazz tiene un sonido atmosférico, místico, nostálgico, mucha presencia del saxo, de la trompeta, creando melodías que suenan africanas y a la vez occidentales. Fue muy popular en los 70 este estilo, pero estuvo en las sombras durante bastantes años a partir de la dictadura militar que aquejó a Etiopía desde 1974 hasta 1991. Pero volvió luego a la fama mundial gracias a algunos discos, serie de discos llamado Etiopics, que hicieron conocido en el mundo al Etio Jazz nuevamente, y también se utilizó en algunas bandas sonoras de películas como la célebre película Broken Flowers de Jim Jarmusch. Con una voz de saxo inconfundible de la época dorada del Etio Jazz, vamos a presentarte a Jirma Waldemichael, que tiene una historia marcada por el exilio, el regreso, la resiliencia, uno de los saxofonistas más apreciados de Etiopía, pilar de la época dorada del Etio Jazz, que tiene una historia de vida que es un triunfo sobre la adversidad, porque nació en Etiopía en circunstancias de extrema pobreza y sus padres no lo podían criar, entonces lo entregaron a un orfanato en Addis Abeba, y allí a los 13 años le dieron su primer par de zapatos. Después le entregaron su primer instrumento musical, que fue un clarinete, y le dijeron que si aprendía a tocarlo, probablemente podría ganarse la vida tocando música. En menos de un año, Jirma Waldemichael, ya tocaba la banda municipal de Addis Abeba. Poco después se puso a aprender a tocar el saxofón y la flauta y encontró trabajo tocando con algunas bandas en los clubes de la ciudad, donde justamente estaban amando este género llamado Etio Jazz, esta mezcla inusual de jazz, funk, soul y ritmos latinos. A partir de ese momento, entonces Jirma empezó a tocar junto incluso con Mulatu Astatke y formaron una banda que fue célebre, la Etio Stars, y se convirtió Jirma en uno de los saxofonistas de referencia en este estilo del cual te estamos hablando. Está radicado hoy en día en Canadá, en Toronto, lanzó su nuevo disco, acaba de salir su nuevo proyecto titulado Nafkote, que de alguna manera está siendo promocionado por varios giras y conciertos en Canadá. Un disco que representa el regreso de este artista, de Jirma Waldemichael, al estilo, al estudio, con composiciones frescas que mantienen ese estilo característico de saxofón y clarinete. Nafkote, el título, evoca sentimientos de nostalgia y anhelo, y hay algunos temas centrales en la música etíope, como el género conocido como tisita, pero siempre con una energía renovada. A diferencia de los discos que sacó en la década del 90, en Nafkote Jirma explora una paleta más amplia a nivel sonoro, y está, por ejemplo, su técnica de saxo y clarinete, pero con ritmos y texturas que conectan con el jazz, con el Etio Jazz de la era dorada. Vamos a escuchar un tema, el tema que da título, que bautiza este nuevo trabajo, que se llama Nafkote.

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2: Vamos a tender un puente entre Etiopía e Inglaterra. Aunque Gran Bretaña no colonizó Etiopía, mantuvo sí relaciones diplomáticas y varios conflictos de intereses, especialmente durante la invasión italiana en Etiopía entre 1935 y 1936. Una importante oleada de etíopes llegó a Gran Bretaña a partir de 1974, cuando cae el célebre rey Haile Selassie, figura central de la historia moderna de Etiopía, una personalidad clave en la política mundial del siglo XX. Fue el último emperador de la dinastía salomónica, gobernó entre 1930 y 1974, y después de la invasión de la Italia fascista de Mussolini en 1935, Haile Selassie se convirtió en un símbolo de resistencia. Su famoso discurso ante la Sociedad de Naciones en 1936 denunció el uso de armas químicas y advirtió: "Hoy somos nosotros, mañana serán ustedes". Para el movimiento Rastafari, que surgió en Jamaica en los años 30, Haile Selassie es visto como la encarnación de Jah, de la divinidad, o el Mesías que llevaría a la diáspora africana de regreso a su tierra. El nombre del movimiento proviene de su título antes de ser coronado, Ras, príncipe, Tafari, su nombre de nacimiento. Y en la cosmología de este movimiento, el sistema de opresión se denomina Babilonia. Etiopía representa a Sion, un lugar utópico de paz y libertad. Es curioso cómo de modo indirecto se relaciona Etiopía con Inglaterra, pasando por Jamaica, porque el reggae, que surgió en Jamaica en la década del 60, el vehículo de comunicación de la fe, de la filosofía y de las denuncias sociales del movimiento Rasta, esta música llega a Inglaterra y se queda en este país. El reggae tiene sus raíces en esa generación conocida como la generación Windrush o Windrush, de miles de inmigrantes caribeños, principalmente jamaiquinos, que llegaron al Reino Unido después de la Segunda Guerra Mundial y ayudaron en la reconstrucción del país. Inmigrantes que trajeron sus tradiciones musicales, que en ese momento eran el mento, el calipso, ritmos, estilos que evolucionaron en Jamaica y crearon el ska, luego el rocksteady, un poquito más lentificado, hasta convertirse en el reggae roots, el reggae de raíz. Debido al racismo en los clubes británicos de la época, la comunidad creó sus propios espacios en casas privadas llamados jive-ins, y allí surgieron los primeros sound systems fuera de Jamaica que fueron fundamentales para difundir el género. Vamos a hablarte también del dub, que surgió a finales de los años 60, principios de los 70 en Jamaica, pero que explotó y se desarrolló profundamente en la escena londinense. O sea que el dub es otro de los grandes puentes entre Jamaica e Inglaterra, y no nació como un género nuevo, sino como un experimento técnico en las mesas de mezcla. Todo empezó cuando algunos ingenieros de sonido de Jamaica notaron que a los dueños de la sound system les gustaba tener versiones de los grandes éxitos del momento sin la voz del cantante. Eso permitía que el DJ o el toaster, como se llamaba en ese momento, pudiera hablar y animar sobre la música al no haber vocales. Entonces a estos lados B, a estas remezclas, se las llamó versiones. En esta particular triangulación que estamos propiciando entre Etiopía y Jamaica e Inglaterra, te vamos a presentar a un proyecto musical de un productor británico que se llama Dan Harper. El proyecto se llama Invisible System y Dub, el nombre Dub, es justamente su álbum más reciente, salió el 31 de marzo del 2026, y es una fusión ecléctica que mezcla la música tradicional de Etiopía y Mali con la cultura del bajo jamaiquino y los ritmos electrónicos occidentales en el dub, más allá de sacar las vocales o de dejar vocales muy en forma de atmósfera y climática. Hay una gran predominancia del bajo y de la batería y de los delays y grandes efectos de eco. Desde Jamaica hasta el continente africano, pasando por Gran Bretaña, el dub se convirtió con el paso de los años en un estilo muy amplio y de alguna manera en este disco cuenta con una congregación muy variada, porque en este disco dub de Dan Harper, de el proyecto Invisible System, se unifican músicos de Gambia, cantantes y músicos etíopes, creadores de Mali, uniendo fuerzas con figuras destacadas del reggae y también de Jamaica y del Reino Unido, y algunos miembros de grandes bandas emblemáticas del estilo. Realmente este estilo, digamos, este trabajo de Dan Harper, que dirige Invisible System de 2009, es más que recomendable para que lo escuchen de punta a punta. Harper siempre estuvo ahí en consonancia con Etiopía, labró un profundo puente musical en los años forjando estrechos vínculos con distintos músicos. Hay algo de techno que también trae algo de la música electrónica y, por supuesto, el estilo de Kingston, de Addis Abeba y de Bamako, de Mali, de Jamaica y de Etiopía, que se van entretejiendo en su estudio de grabación y en este trabajo. Vamos a escuchar un tema que se llama Come Inside, donde participa Dub Colossus, que es un innovador proyecto que une el reggae y el dub jamaiquino con sonidos tradicionales de Etiopía, y Zion Train, que es otro influyente grupo británico de reggae y dub. Una producción al estilo jamaicano, con una sección rítmica que pone de relieve la voz también de la cantante Mimi Senebe, cantante etíope, algo de guitarras de rock, algo de música de las bandas de garage también sonando ahí, algunos teclados y algunas melodías de cuerda. Se escucha el masinco. El masinco es un instrumento emblemático de Etiopía, de la zona de Etiopía. Es un rabel o laúd de una sola cuerda que se toca con un arco al modo de un violín, que tiene una caja de resonancia en forma de diamante o rombo. Así que pónganle oreja a esta interesante fusión intercultural del productor Dan Harper, el proyecto Invisible System, con el tema en versión dub, Come Inside.

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4: Gambeteando el algoritmo te acompaña cada semana con distintas propuestas musicales de los cinco continentes para generar nuevas opciones para tu abanico musical, para recuperar la soberanía auditiva, para ir más allá de lo que los algoritmos te muestran. Mi nombre es Nicolás Falcoff y les comento que pueden mandarnos sus mensajes a el 1160, al celular 1160-58-2200. Y también tenemos un alias para quienes quieran colaborar con este programa. Su aporte es fundamental para que podamos seguir haciendo lo que hacemos en los tiempos que corren. Así que para poder seguir propiciando estos viajes, les agradecemos que si están disfrutando de lo que escuchan y pueden, envíen alguna colaboración ahí al alias del programa, que es gambeteando.radio. Agradecemos muchísimo a todas las radios que nos retransmiten, a quienes nos escuchan. Y por supuesto también a los emprendimientos que apoyan este programa, como por ejemplo Dedo.top, que es esta app de viajes compartidos que te permite llegar a cualquier destino de Argentina o incluso de Latinoamérica, donde podés publicar tu ruta, donde podés buscar tu viaje, donde podés encontrar la compañía adecuada a la medida de tus necesidades y posibilidades, compartiendo costos y sin pagar comisión. En Dedo.top no se cobra comisión, es gratuito y no es necesario ni siquiera registrarte. La plataforma te conecta directamente con la persona que ofrece el viaje a su WhatsApp. Así que Dedo.top lo podés encontrar y seguir en Instagram. 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Gracias por ayudarnos a que Gambeteando el Algoritmo siga viajando sin pasaportes, sin aduanas, por las distintas músicas de los pueblos.
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segunda parte del programa número 73 de esta emisión. Hemos reincidido en un par de latitudes. En la primera parte estuvimos recorriendo Mali, pasamos por Etiopía. Así que en esta segunda parte vamos a volver a aterrizar en otra latitud que viene dando grandes artistas para difundir. Me refiero a Ucrania. Y vamos a hablarte de la región de Donbass, que es una región histórica, cultural, económica. Está en el este de Ucrania.

importante corresponsal de guerra y etnomusicóloga Marija Marchik, conocida por su participación en varios grupos, incluso algunos que han sonado en este programa, como el Lemon Bucket Orchestra. El grupo utiliza la música como una manera de artivismo, arte y activismo en conjunto, contando historias reales de supervivencia. Combinan indie pop con algo de música de cámara, algo de polifonía en las voces. Marija emplea la técnica tradicional que hemos mencionado hace poquito, que es la voz blanca, este canto abierto, potente y claro, tradicional del folclore ucraniano. Cuando difundíamos el grupo Dakha Brakha te hablamos de esto. Acaban de editar un disco, su disco debut, estas Daughters of Donbass, Hijas de Donbass. El disco se llama Songs of Stolen Children, es decir, canciones de niños robados o apropiados. Las canciones de Daughters of Donbass no son solamente composiciones artísticas, sino, por supuesto, testimonios musicales que se basan en documentos oficiales, testimonios de sobrevivientes, informes de la Corte Penal Internacional. Marija Marchik, como corresponsal de guerra, recopiló muchas de estas vivencias, transformó el trauma en una forma de memoria histórica que no puede ser ignorada por el mundo y que se volvió un álbum, que te lo estamos presentando. Vamos a escuchar una canción llamada Foreign Land, Tierra Extraña, que se centra en la experiencia de adolescentes ucranianos que fueron obligados a aceptar la ciudadanía rusa y a cantar el himno nacional de Rusia, incluso bajo amenaza de castigo. Un lamento sobre el intento de borrar la identidad nacional y cultural de un niño o de un adolescente. Daughters of Donbass nos interpretan Foreign Land, engambeteando el algoritmo.

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2: Vamos a hablarte de la marimba, un instrumento particular que está presente en muchas culturas y tradiciones, un instrumento de percusión y idiófono que se compone de láminas de madera afinadas que se golpean, se percuten con mazos, con resonadores tubulares de abajo que suelen amplificar el sonido, pueden ser de distintos materiales estos resonadores, y aunque la marimba nació en continente africano, se difundió muchísimo en Centroamérica, sobre todo en Guatemala, donde evolucionó hasta convertirse en símbolo de identidad nacional. Y es fundamental en la música folclórica de Guatemala. También la podemos encontrar en Nicaragua, en México. En Colombia encontramos la marimba de chonta, hecha con justamente resonadores de bambú. En Ecuador también está la marimba de chonta. En Costa Rica hay marimba. Bueno, es un instrumento que nació en África, pero que se encuentra también en distintos países de América. En África lo encontramos en Senegal, en Gambia, con el nombre del balafón, y es uno, el balafón, de los instrumentos que forman parte de justamente la organología de los griots. El vibráfono también, que fue fundamental en el jazz, tiene una conexión directa con la marimba en su proceso de creación. Los primeros experimentos para crear el vibráfono se realizaron usando una marimba de acero. Vamos a desembarcar en este caso en la península ibérica, más precisamente en la isla de Ibiza, en España, en estado español, para presentarte a un músico que se llama Andrés Coll, que toca una variante particular de la marimba eléctrica, una especie de marimba MIDI que ayuda a expandir las capacidades sonoras del instrumento tradicional. Este músico ibicenco utiliza el instrumento de una manera muy innovadora, fusionando el folclore de su isla con géneros contemporáneos. Andrés Coll tiene su trío, el Cosmic Trio, como un ensamble de jazz de vanguardia que fusiona el folclore de Ibiza con mucho lugar para la improvisación y la música contemporánea. Liderado por el virtuoso músico Andrés Coll, la propuesta del trío se basa en la arqueología musical, buscando raíces comunes entre los sonidos antiguos del Mediterráneo, de los pueblos fenicios, de los griegos, y tradiciones como el gnawa del Magreb, del norte de África, y que se remonta justamente a la historia también de los originarios de esta región. La marimba es su instrumento principal actual, pero también Andrés Coll es pianista. Comenzó su formación con el vibráfono y eso justamente lo llevó a desarrollar una técnica de cuatro mazas y su visión armónica expandida. Andrés y su marimba se le suman en este trío el violinista polaco Mateusz Smoczynski y el percusionista y baterista de jazz Ramón López. De este disco, salido el 17 de abril, titulado Ride to Heaven, es el disco debut de este trío, vamos a escuchar un tema llamado Debussy Dance. Debussy Dances es una composición de Coll inspirada en ritmos tradicionales de Ibiza y en la obra de Debussy, del compositor francés que murió en 1918 y que fue clave, que cambió el rumbo de la música a finales del siglo XIX y principios del siglo XX. Máximo representante del impresionismo musical vuelve en la marimba de Andrés Coll y su Cosmic Trio.

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0: 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Bueno, y vamos llegando de a poco al final de esta travesía, vamos llegando al final de esta emisión y vamos a desembarcar un ratito en Brasil y te vamos a presentar a un gran guitarrista, compositor carioca, trovador de Río de Janeiro, que se llama Leo Mitea, que lleva ya componiendo desde que tiene uso de razón, podríamos decir, un gran enamorado de su tierra, de Brasil, aunque está radicado en Europa, tiene su energía y sus contrastes realmente muy presentes con la identidad brasilera, siempre en sus letras homenajeando a su pueblo, pero no deja de ser un músico nómade, ¿no? Un músico de carretera. Sexto disco de este artista, que ya lanzó algunos sencillos, algunos singles, y que ahora ya tiene todo el trabajo disponible. La trayectoria de Leo Mitea tuvo un giro bastante particular en 2015, cuando él edita su primer disco. Al poco tiempo fallece su padre, su álbum debut Dois, y se va entonces Leo con solo 20 años a la India. Hace un balance, medita, hace un retiro de silencio, y bueno, eso justamente lo reformuló como artista, y durante 10 años editó varios trabajos, otros 5 discos, y ahora llega en 2026 con Noticias de Puglia, donde podemos encontrar algunas raigambres de sus héroes como Caetano Veloso, Rita Lee, Gal Costa, Gilberto Gil, George Benjor, músicos de la MPB, músicos de la Tropicalia, pero con una conexión especial también con algunos artistas contemporáneos como Luigi Luna o Roger. Leo da un paso más en su misión de dar a conocer la música de su tierra a la mayor cantidad de lugares. Un disco muy bien recibido en Europa, Noticias de Puglia, refleja ese reporte o noticias de sus vivencias en el extranjero, en regiones como Puglia, en Italia. Mitea describe este disco como una carta de amor a Brasil escrita desde lejos. Vamos a escucharlo con el tema El baile comenzó. Y así cerramos la emisión de hoy en Gambeteando el algoritmo. Nos preparamos para la próxima semana seguir recorriendo y descubriendo las distintas músicas de los diferentes pueblos en cada continente.

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0: ろう。
1: Bueno, vamos que sale. Dame el tono del tema, por ejemplo. ¿Quién va a cantar? Todo mundo. ¿Quién va a soñar? ¿Quién va a tocar la melodía del amor? Todo el mundo. ¿Quién va

0: Ale Kurz. Tremendo.
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0: cantar todos juntos. Gracias. Okay. Vamos.
1: Ahora vamos a cantar todos.
0: Todos juntos, por favor. Gracias. Muchas gracias.

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voy a cantar este tema en otra nota. Es un tema que está en sol y ahora lo vamos a tocar en la, ¿no? En mi lo vamos a tocar. Cualquier cosa. Así que puede salir cualquier cosa.

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0: Muchísimas gracias. Muchísimas gracias por la invitación. Muchas gracias a todos. Muchas gracias.
1: ¡Ven! ¡Aplauso grande! ¡Maravilloso!
0: Muchísimas gracias, la rompieron.

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